Okay, él es Neto Vega con esta canción de turístico. Y luego, ¿sabe qué fonde fue lo que me gustó? Ay, bien candente yo. Donde dice que la cama no tiene memoria, pero te recuerdo todavía. Fíjese, porque luego hay hombres que terminan una relación y andan hablando y divulgando de una relación. Hay hombres que luego platican de la mujer hasta la postura en que la ponen, cómo la ponen. Y luego, ¿cómo es posible que más bien una cama no tenga memoria? Dice, mi cama no tiene memoria, pero te recuerda todavía. Y luego, no le meto un corazón. Bueno, está bonita la canción. A mí en lo personal me estaba gustando y eso fue de toda la letra de la canción. Está muy bonita si le ponemos la suficiente atención, pero fue lo que más me gustó. Se dice que un hombre o un verdadero caballero no tiene memoria. Que digan, oye, que anduviste con X, Y y Z. No me acuerdo. Y si sucedió, pues ya pasó. Y yo considero, yo soy de las que digo, yo que soy mujer, que soy femenina, les digo, y si te vi, ni me acuerdo. Y lo pasado es pasado y en el pasado se queda, ¿verdad? Pero hay hombres que les gusta hablar más de la cuenta. Y mire, y la cama no tiene memoria. No tiene memoria, pero te recuerdo todavía. Pero bueno, eso solamente es el título de la canción Turístico. Si a ustedes les gusta, pues qué bueno. A mí me pareció interesante, ¿verdad? Dentro de la juventud, de los temas que ahora interpreta la juventud, pues hay que sacarlo mejor, ¿verdad? Bueno, pues nos vamos con un saludito que nos llega por acá. Un mensajito, ando buscando una publicidad, pero déjenme y aprovecho enviar un saludo, dice por acá, déjenme ver para quién voy a enviar el saludito que nos dicen, para el gordo de Apatzingán, y aprovechamos enviar el saludo para el gordo Molina allá de Parácuaro, para Javier, para Fátima Melania, para Dayana Guzmán, para Luis Henry, para Perla, a Amado Said Mendoza y también para Karina González. Gracias a estos chicos que no le dan like o que de alguna manera se meten a ver nuestros estados y eso está muy bien. Nosotros subimos algunos estados y pues bien, bien por ustedes que pues ven cada uno de nuestros estados que para nosotros es muy importante que vean los estados que subimos para que vean lo que va a suceder, lo que está por suceder, o si usted quiere ser parte de patrocinador de patrocinio, pues fíjese que ya se avecina la pega de calcas, como cada año lo hacemos, como cada agosto o cada, pues ya en agosto no, como cada septiembre y se vienen las fiestas de octubre. Y recuerde que para estas fiestas octubrinas, pues usted ya debe de tener su calca. Todavía no nos dan fecha ni nos dan hora nuestra gerente para decirnos cuándo viene la pega de calcas, pero sí está una línea telefónica a la cual usted se puede reportar con nuestra gerente y podernos decir, fíjate que yo quiero ser patrocinador de esta próxima pega de calcas que ya pues ya está por avecinarse 453-101 3856 para que usted hable directamente con la gerente 453-101 3856. Y usted puede pedir el presupuesto de pega de calcas, puede ser patrocinador. Los que ya lo han hecho, los que ya tienen como ese convenio con nosotros,
con 2 o con las 3 estaciones, pues ya saben que a ellos les ha funcionado muy bien la publicidad. Hay quienes dicen, no, yo no necesito de publicidad. Sí se necesita, chicos. ¿Y qué creen? Como ya se viene también, ya ve que en octubre también por parte de la presidencia nos dan dos fechas. Sí, recuerdo, son 2 fechas las que nos dan para estar ahí en el recinto ferial, que seguramente esta no será la excepción y también estaremos ahí en el recinto ferial. ¿Usted todavía tiene su gorra? ¿Cómo le llaman? ¿Cachucha? ¿Todavía tiene su gorra, ya sea de candela o ya sea de la ranchera o ya sea de la qué buena? Déjeme decirle que todavía están a la venta porque luego en alguna de las ocasiones se hace una dinámica que la persona que traiga una gorra, ya sea de candela o ya sea de la ranchera, o sea, de la qué buena, tienen derecho a participar para que tengan la oportunidad de ganarse algún premio. Ustedes saben que hay premios muy, muy buenos. De hecho, todos están sin menospreciar uno y elevar a otro. Están muy buenos los premios y sobre todo que participan. Así que si usted todavía no tiene su gorra o que ya se me perdió o que le la metió al trabajo, aquí tenemos nosotros las gorras a la venta con el eslogan de cada estación, con el eslogan de la qué buena o de candela o de la ranchera, su preferida, la gorra que usted quiera. La de la qué buena es negra con sus letras amarillas y rojas, la de candela es roja con letras amarillas y la de la ranchera es blanca, ¿verdad? Con sus letras ahí muy bonitas. Así que para si usted quiere comprar la gorra, pues ya sabe que son horarios de oficina de lunes a viernes a partir de ya de este lunes, de 9 de la mañana a 2 de la tarde y de 4 a 7. Así que vaya adquiriendo usted su gorra porque ya se aproximan eventos de importancia para nosotros como apatzinguenses, que son las fiestas aquí en Apatzingán, como coloquialmente la llamamos nuestras fiestas octubrinas, sin brincarnos el mes de septiembre, que seguramente en el mes de septiembre no nos han dado fechas y a mí menos me las darían, ¿verdad? Pero bueno, voy a preguntarle a nuestra gerente. Mire que ayer tuvimos una reunión y no, de pronto no se tocó ese tema, pero usted ya lo ha estado viendo ahí en los, ¿cómo se llama? En nuestros estados, de que se viene ya la próxima pega de calcas, que también se hacen 2, ¿verdad? 2 pegas de calcas, está estratégicamente como que para todos alcancen su pega de calcas. Y para mí ha sido y sigue siendo motivante cuando veo que algún coche, alguna camioneta, algún taxi, algún micro trae nuestra calca, sea de la ranchera, sea de candela, o sea, de la qué buena, es satisfactorio. Pero bueno, oiga, y déjeme, me voy con este mensajito que tengo por acá. Dice por acá, el baby encaprichado, no se quiere abrir el WhatsApp. Entonces déjeme, voy con la música para ver qué puedo hacer con este WhatsApp que se abra. Y nos vamos a publicidad. Vamos a identificar la estación para luego irnos con este tema de Julión Álvarez. Olvídame.

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2: Las 6.
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4: El presidente de Estados Unidos, Donald Trump, aseguró que México no tiene nada que ofrecer a su país, más que tamales calientes y tomates, aunque explicó que no piensa interrumpir la relación comercial porque se lleva muy bien con su homóloga mexicana, Claudia Sheinbaum. La economía mexicana se fortalece. La inversión privada creció 7,7%, impulsada por un repunte del 18% en el gasto público, según lo destacó Raúl Morón. Además, el sector agropecuario supera metas al alcanzar más de 1.360.000 toneladas de frijol y 14.000 millones de litros de leche. Poner un rectángulo vertical sobre el nuevo tráiler de Harry Potter revela algo bastante extraño. Cuando el formato 9 a 16 se queda con el centro de la imagen, Harry puede desaparecer del encuadre y con él, buena parte de la información de la escena. A simple vista parece una prueba sencilla, pero el resultado dice bastante sobre cómo consumimos hoy las imágenes.

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Okay, vamos a continuar con más música, más saluditos. Oye, voy a enviar un saludo para el baby. I love you, baby. Con mucho cariño, baby, te voy a poner la canción de maldita, maldita billetera. Nada más que hoy ando indispuesta para cantártela. Pero ya sabes, baby, ya sabes que en este corazón vives, chiquillo, y que no pagas renta.

I love you, baby. Y como dice el dicho, nos quitarán los caminos, pero las veredas, ¿cuándo, verdad? Aunque luego dicen, no dejes camino por vereda, pero cuando no hay idea más, hay que cruzar las veredas. ¿A poco no? De alguna forma hemos de llegar hasta el lugar donde se encuentra el ser que se quiere, la persona que se ama. ¿Sí o no? ¿Tengo o no tengo razón? ¿Tú me entiendes, baby? ¿Tú me entiendes lo que te quiero decir? Gracias por tanto corazón, gracias por querernos tanto, gracias por ese cariño a distancia, la enorme distancia. Dice, hola, dice por acá, voy a enviar un saludo con este tema de nos tienen envidia. Vamos a enviar un saludo también para toda la gente allá en Tepalcatepec, allá para la señora Emma y ahí para toda su familia, ¿sí? Ah, ok, muchas gracias. Allá para la señora Emma, para su esposo y para toda esa gente maravillosa en Tepalcatepec, que también allá nos pueden escuchar la gente de La Ruana, allá para Miguel Valencia. Dice, muy buenas noches, ¿me puedes mandar un saludo, por favor, para todos los que escuchan a la locutora Perita Contreras, la más bonita, la más guapa, la más carismática, la más sensual, la más atractiva, la más sencilla? ¡Ay, todo eso soy yo! ¡Ay, de veras te pasas, baby! Para saludar a los de allá y los de acá y los demás allá y atravesando fronteras. Y si se puede, ¿me puedes, por favor, poner la canción de Un Golpe Más? Si se puede, y si no, no pasa nada. Ok, un saludo. Señora María Elena Infante, un saludito para usted y ahí para su esposo, el señor Félix Huerta, y ahí para su hijo Valente. Abrazos a distancia con mucho cariño. Perita, sí, tienes razón, como siempre, ¿verdad? Ay, no, la razón anda conmigo. Les mando muchos besos y nos vamos con este tema de nos tienen envidia y de que hay envidia. Luego yo digo, imagínense si la envidia fuera roña, ¿cómo andaríamos? ¿Cómo andaríamos todos roñosos? Pero bueno.

Buena música estamos poniendo. Oiga, también vamos con la música parte de la programación y vamos a continuar con más temas que nos están solicitando. Y nos vamos con este tema de la rayadora y esto es Confesión.

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3: Las 6:39.
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0: Okay, qué buena música estamos poniendo y ya solamente nos faltan 17 minutos para que sean las 7. Oiga, y nos vamos con otro tema que tengo por acá. Ah, Carlos de Antunes también se está reportando y también por acá se me junta el lavado con el planchado. También se reporta la tía Clotis. Vamos a ver qué es lo que nos dice por acá la tía Clotis. La qué buena, ah, la qué buena, buenas tardes. ¿Aló? No, no puedo. Ok, déjeme ver. Hola, buenas
1: Hola,
0: tardes. Hola, hola.
1: Perita,
0: Hola, buenas tardes.
1: ¿me puedes poner una canción?
0: A ver qué canción, tía Clotis.
1: Una canción que dice La Morrita Bonita.
0: ¿La qué?
1: Morrita Bonita.
0: ¿Quién canta esa canción? Nunca la había oído.
1: ¿Cómo no? Ahí la ponen.
0: ¿La morrita bonita?
1: Hey.
0: Ah, caray. Morrita bonita. Ok, ahorita la busco entonces.
1: Por favor,
0: Ah,
1: a
0: muy
1: la
0: bien.
1: saludar a Ramiro y al señor Ríos,
0: Ajá.
1: mi yerno, dicen por ahí,
0: No, a la
1: doña
0: gente anda
1: Gila.
0: diciendo, ¿verdad? La gente anda diciendo. Y dicen que si el río suena es porque agua lleva, es porque la queremos mucho.
1: Que en la fiesta andaban diciendo que la suegra y que la suegra.
0: Ay, sí, ay, ay, no, sí, señor
1: Y que
0: Pablo.
1: estaban risa y risa.
0: No, andaba bien contento que andaba.
1: Qué bueno que se diviertan, que vivan felices y contentos.
0: Sí, muy bien, tía. Gracias.
1: Y a Carlos de Antunes y a
0: Ajá.
1: todos los que me mandan saludar y a los que no me mandan saludar también, que Dios te acompañe, te bendiga y te socorre y que te lleve con bien a tu casa. Bendiciones para ti, toda tu familia y tus compañeros de cabina.
0: Ándele, pues.
1: Gracias.
0: Muchas gracias, bonita tarde, noche. Ah, Javi y Karim León con este tema de la morrita. Vamos, vamos a buscar la morrita. Ahorita se la pongo y ya la encontré por acá. Pero déjeme voy con otros temas que tengo por acá solicitados. Y también nos vamos con con el beneficio de la duda. Y luego quienes dicen, y te voy a dejar con el beneficio de la duda. Es que hay quienes dicen así pues. Ay, no, chiquillo.

¿Quién viera a la tía Clotis? Muy a la moda, Javi y Karim León, la morrita. Tía Clotis, me sorprende. Ay, no, Dios mío, qué barbaridad. Oiga, y vamos a ponernos así, así, así como bien romanticones. Vamos a echar un riego de saludos para todos ustedes. Gracias por preferirnos, gracias por escucharnos, gracias por preferir la Qué Buena 94.3. La línea telefónica, por si hay alguna duda, 453-146-8617.

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Sí, sí, vamos a continuar más música, más saluditos. Tenemos por acá más música, más saludos, gracias. Por acá nos pide saludos, doña Gloria, don Guáquiro. Saludos para todos, para los de aquí, para los de allá y para los de más allá. Dice, nos pide esta canción. Esto es a cargo de Roberto Tapia y esto es...

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0: Las 7 con 4.
2: Así es, y nos vamos con más música. Tenemos este tema promocional para todos ustedes. Tenemos a los ex vocalistas de la banda Machos, Pepe Morfín y Raúl Ortega, con este tema titulado Yo le cantaba. Luego por allá desde San José, California, también nos están pidiendo la canción de Se va muriendo mi alma. Vamos a complacerle y gracias por seguir en sintonía de La Qué Buena 94.3. Línea telefónica 453-146-8617. Y yo soy Perita Contreras.
3: Cántele, compa Raúl. Mejor dicho, cantémosla juntos.

Y ni Raúl Ortega yo le cantaba. Fíjese nada más que ya son las 7 con 8 minutos. La línea 453-146-8617. Vamos a ponernos románticos. Nos vamos con el tema. Se va muriendo mi alma.

Okay. Vamos a escuchar a la banda El Recodo con esto titulado Y llegaste tú. I love you, baby.

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11: Donald Trump y Delcy Rodríguez anunciaron un acuerdo que otorga a operadores privados estadounidenses el control sobre una parte importante de las reservas petroleras del país sudamericano. El senador con licencia Raúl Morón respaldó la reforma constitucional impulsada por la presidenta Claudia Sheinbaum para blindar la soberanía nacional. La propuesta establece que quienes aspiren a la presidencia, gubernaturas o jefatura de gobierno deberán renunciar a cualquier otra nacionalidad antes de postularse, además de prohibirles usar pasaportes extranjeros o recurrir a protección diplomática externa. El peso mexicano cerró la semana cotizando por arriba de las 17 unidades por dólar, presionado por los movimientos en las tasas de interés globales.
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0: Así es, y vamos a continuar con más música. Ya son las 7 con 20 minutos. Nos vamos a otra llamadita. La que buena, buenas tardes. ¿Aló? No tenemos a nadie. Órale, pues. Entonces déjenme enviar un saludo muy, muy... ¿Sí o no? ¿Tengo la llamada o no la tengo? La que buena, buenas tardes.
1: Perita, buenas tardes, me pones hay que ser que tan negra y tirarles la mía con la banda San Miguel.
0: Ah, ok, busco el
1: por
0: tema
1: favor.
0: Y le complazco.
1: Ajá. Gracias.
0: Ándele, bonita tarde, está muy saturada su llamada. Ay, qué suerte y tirana. Bueno, pues déjeme buscar la suerte y tirana. Déjeme buscar esa canción, a ver si la tengo por acá. Oiga, y quiero hacer un énfasis para todos ustedes. Quiero enviar un saludo hasta Merced, California, para un chico que aprecio mucho. También gracias a sus papás, gracias por sintonizar. Por sintonizarnos, por ponernos a través del internet y hasta el lugar donde ellos se encuentran. Y te voy a dedicar esta canción, Valente. Quiero que le pongas mucha atención. Quizás ni en tu vida has escuchado este tema, pero quiero que lo escuches y quiero que valores este tema, porque los caminos de la vida... O en la vida no es como uno pensaba o como uno se imaginaba. A veces cuando se es niño, ¿qué nos preocupamos nosotros como padres de familia? Que coman y que duerman y que estén bien. Te voy a dedicar esta canción, Valente, para ti y para tus papás. Y la canción se llama... Los caminos de la vida, y es con la tropa vallenata. Y me dices si en alguna ocasión ya la habías escuchado, y si no, úsala como un himno a tu vida, para ti y para tu familia.

No sé quién era el que tenía que ponerle atención a esta canción, si Valente o yo, ¿verdad? Me pongo sensible y me pongo sentimental porque la vida es bien difícil. En la vida a veces lo tenemos todo y no lo valoramos. Y a veces tenemos todo y de la noche a la mañana lo perdemos todo. Sentimos que lo perdemos todo. Pero ¿sabes qué? ¿Cuál es la bendición? La bendición más grande para un ser humano o para un joven como tú, un joven de tan solo 26 años que sientes que has perdido todo y que has perdido hasta la dignidad. ¿Sabes qué es lo que más grande te queda? El amor de tus padres. Da gracias al Todopoderoso que tienes a tus padres. Que tan vale el papá como tan vale la mamá, pero yo creo que el dolor más grande para una madre es el ver sufrir a sus hijos y querer hacer todo y a veces no poder hacer nada. Pero darás a Dios que tienes a tu mamá ahí a tu lado y que siempre va a estar contigo para luchar, siempre en las buenas y en las no tan buenas. Ahorita quizás estemos pasando por un momento difícil y a veces lo digo sin un mensaje específico para una persona, pero creo que habemos muchos sufriendo de esa manera. Ahorita la juventud a veces está tan, no descarriada, está tan desubicada que con tantito que les falte algo, sienten que les falta todo o que han perdido todo. Hay que luchar por ese diario vivir.

Qué bonito tema acabamos de escuchar del grupo pesado, Mi Primer Amor. Se dice que ser mamá o ser papá, lo difícil es ser mamá, ¿verdad? Y se piensa que es fácil. Traer un hijo al mundo no nada más es engendrarlo y ahí está. Qué difícil, ¿verdad? Pero qué bendición tan grande. Me voy a ir a más música. Tengo otro tema. A ver, déjeme ver. ¿Dos traiciones? Bueno, también está solicitado. Es un tema dificilísimo de deshebrar, pero. O desenhebrar, ¿verdad? Más bien dicho, desenhebrar, pero sobre todo doy gracias a ustedes que de alguna manera u otra hacen el programa o piden los temas o están atentos al programa. Una cosa es oír y otra cosa es escuchar y otra cosa es tener la radio sin ton ni son. Nada más para que haga ruido o para que nos distraiga o pero nos vamos con este tema. Okay. Este es el tema de La Mano de Dios que también la tengo solicitada, pero nos vamos con este tema de dos traiciones.

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4: Las 7:39.
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Órale, pues, porque amarte me sabe bonito, que me maten las penas, que al cabo y qué, ¿verdad? Oiga, y luego dice, y no es reclamo, entonces, ¿qué es, verdad? Dice Carlos de Antunes, dice, ya llegué, andaba en la estética. También es válido que los hombres anden en la estética. Y sí es bien importante. Yo siempre he dicho, yo si algo me cuido son las uñas de los pies y mis piececitos, ¿eh? Hay que cuidarse. Mucho peligroso, mucho peligroso. Dijera el gabacho, mucho, mucho peligroso, porque luego, un pie diabético, olvídese, no cualquier persona te puede cortar las uñas. Hay que ir con una especialista en que te corte las uñas, tanto de los pies como de las manos, porque luego un mal corte, olvídese, y sobre todo si hay una alta glucosa de por medio, pero y sobre todo por estética, ¿verdad? Sobre todo por estética. Hay que estar bien. Dice, oye, ayer me quedé esperando la canción de la migra, palomas que andan volando. ¿Y qué crees, Carlos de Antunes? Dice, y para todos los que yo saludo, para los de aquí, para los de allá y cruzando fronteras, me quedé esperando la canción de la migra, palomas que andan volando. ¿Y qué crees? Está dentro de la programación este tema.

Órale, solamente nos faltan ya 10 minutos para que sean las 8. ¿Siguen ahí? Porque nos vamos con la banda El Recodo y esto es Acábame de matar, ¿para qué me dejas herido? Buena música, excelente programación de la 94.3, la qué buena.

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7: El Servicio Meteorológico Nacional, SMN, prevé el ingreso de 56 frentes fríos durante la temporada 2026 a 2027, 6 más que el promedio climatológico, en un periodo marcado por el fortalecimiento del fenómeno El Niño y por la posibilidad de que sistemas frontales interactúen con ciclones tropicales y amplifiquen sus efectos. Fabiola Alaniz se posiciona como la carta más competitiva de Morena rumbo a la gubernatura de Michoacán. La más reciente encuesta de Dato MX la coloca 6,5 puntos arriba de Grecia Quirós, con un 33,4% de preferencia electoral. Además, Alaniz encabeza la percepción pública entre los aspirantes de su partido con el saldo de opinión más favorable, al registrar más 17 puntos. El precio del dólar acumuló 5 jornadas con descensos, por lo que la moneda mexicana tuvo un balance favorable entre el 28 de agosto y el 4 de septiembre. Y logró su mayor plusvalía en 4 semanas.
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Ok. ¿Cómo andan ustedes? ¿Cómo se sienten? ¿Contentos, felices, tristes, nostálgicos, deprimidos, con sueño, con hambre? No sé, no sé. Yo me siento con hambre. Feliz, pero con hambre, ¿eh? ¡Ay, ríanse! Es una broma estudiantil. Oiga, y nos vamos con este tema que, desde las 6 de la tarde nos habían pedido esta canción. ¿Y qué horas son esas de andarlos complaciendo? Por Dios. Tenemos este tema de la mano, solamente la mano de Dios podrá separarnos. Ay, no, pero bueno. Ándale, Maguey, échale ganas.

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2: Las 8 con 4.
3: Y no hay más que hablar, ya son las 8 con 4 minutos y he andado buscando la canción dentro de la programación que nos había solicitado la tía Clotis y luego nos decía, ay qué suerte la mía tan tirana. No sé, lo único que encontramos parte de la programación es el conjunto Primavera y es Mi Destino Fue Quererte. ¿Será esa la canción que quiere escuchar la tía Clotis? ¿Será esa? Pero bueno, buena música.

Okay. Vamos a continuar con más música. Ya son las 8 de la noche con 9 minutos. Dice por acá Valente que reciban saludos su tía Perita, su tío Pablo, la tía Gila, su tío Rafael y para todos los tíos y las tías desde Merced, California, también desde Merced, California y también allá en San José, California, para la tía Carmen y para todos ustedes. Muchas gracias. Un saludo. ¡Mua! Dice por acá también Doña Gloria, Don Joaquiro, siguen en sintonía. No se han dormido. Y nos vamos con este tema así, muy llegador. Y esto es cuando te acuerdes de mí. Lánzale un suspiro al viento. Qué bonito. Y cuando sientas que el viento te acaricia, ese viento soy yo. Ah, ¿verdad? ¿Cómo me oí?

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Ok. Vamos a escuchar a la agrupación La Apuesta. Dentro de la programación tenemos este tema, Corazón en la Maleta.

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Ok. Continuamos, más música, más saludos. Todavía tenemos por acá la canción de uno y de todos los modos. También con María Ilusión e Ilusión Cavadas. Tu sangre en mi cuerpo. Ah, pero también chiquillas y chiquillos, chiquilles. Un saludo porque también tengo por acá solicitado este tema en la voz del coyote. La canción se llama Si por casualidad, porque luego dicen, te encargo la canción si por casualidad me llegas a encontrar. Bueno, la canción nada más se llama Si por casualidad. Ahí estoy, dijeran, ahí estoy, búsquete y búsquete y búsquete, ¿verdad? Bueno, ahí está el...

Y es el tema que acabamos de escuchar, una canción que nos habían solicitado ya desde hace ratito, pero teníamos también música dentro de la programación. Así que nos vamos con otro tema para todos ustedes, Tu sangre en mi cuerpo.

Fusión e ilusión, cavadas, madre e hija, con este tema, tu sangre en mi cuerpo. Oiga, y continuamos con más música para todos ustedes, de uno y de todos los modos. Aquí suena la qué buena.

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Así es el tema de uno y de todos los modos. Nos vamos a escuchar a Eden Muñoz con este tema. Lejos estamos mejor.

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2: Las 8 con 39.
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8: El Servicio Meteorológico Nacional, SMN, prevé el ingreso de 56 frentes fríos durante la temporada 2026 a 2027, 6 más que el promedio climatológico, en un periodo marcado por el fortalecimiento del fenómeno El Niño y por la posibilidad de que sistemas frontales interactúen con ciclones tropicales y amplifiquen sus efectos. Fabiola Alaniz se posiciona como la carta más competitiva de Morena rumbo a la gubernatura de Michoacán. La más reciente encuesta de Dato MX la coloca 6,5 puntos arriba de Grecia Quirós, con un 33,4% de preferencia electoral. Además, Alaniz encabeza la percepción pública entre los aspirantes de su partido con el saldo de opinión más favorable, al registrar más 17 puntos. El precio del dólar acumuló 5 jornadas con descensos, por lo que la moneda mexicana tuvo un balance favorable entre el 28 de agosto y el 4 de septiembre. Y logró su mayor plusvalía en 4 semanas.
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El recodo, lo mejor de mi vida, cuando ya solamente prácticamente nos faltan 13 minutos, 13 minutos para que sean ya las 9 de la noche. Y luego se reporta el señor Rubén Mercado, el Zacatecano, allá desde la Unión Americana. El saludo ahí también para su viejona. Dice saludos por acá para todos. Para todos los de aquí, los de allá y atravesando fronteras de allá para acá, también tienen que cruzar frontera para llegar al Estado de México y de aquí para allá también tenemos que cruzar fronteras para llegar a la Unión Americana. Así que el saludo y nos vamos con este tema en la voz de Lucha Villa. No me dejes nunca, nunca. Después de este tema nos vamos a una publicidad de 11 minutitos y luego regreso con más música para todos ustedes. Ah,

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2: Bienvenidas y bienvenidos a Revista del Consumidor Radio. Yo soy Leos.
3: Yo soy Chav. Y hoy estamos aquí con todos ustedes para cocinar el platillo sabio de Profeco.
2: Les traemos una receta que combina sabores dulces, ácidos y saladitos. Atún a la vizcaína.
3: Tome nota. Para preparar nuestro platillo necesitaremos 5 latas de atún, ya sea en agua o aceite, pero bien drenadas. Medio kilogramo de jitomate, una cebolla, 2 dientes de ajo finamente picados, 3 papas medianas cocidas y cortadas en cubitos y media taza de puré de tomate.
2: También vamos a utilizar aceitunas verdes, alcaparras y chiles güeros en escabeche al gusto. Además, 3 cucharadas de aceite de oliva, 2 hojitas de laurel, sal, pimienta y un poquito de sazonador de hierbas a la italiana. Y si le quieren dar ese toquecito crujiente, 1/4 de taza de almendras fileteadas. ¿Vamos a la preparación?
3: Para iniciar, en una cacerola u olla grande calentamos nuestro aceite de oliva y sofreímos la cebolla junto con el ajo hasta que estén transparentes y bien doraditos. Después agregamos los jitomates cortados en cubos pequeños y salpimentados.
2: Añadimos el puré de tomate, agregamos un poquito de sal, el sazonador de hierbas al gusto y las hojas de laurel. Dejamos cocinar a fuego medio por unos 10 minutos hasta que el jitomate reduzca un poco.
3: Pasado este tiempo, agregamos las aceitunas sin hueso y las alcaparras. Y aquí va un paso que es opcional, pero que le da un toque muy rico, la verdad. Unas almendras fileteadas. Mezclamos todo muy bien y lo dejamos al fuego unos 5 minutitos más para que todos los sabores se integren a la perfección.
2: Ahora vamos a agregar la papa precocida para que termine de cocinarse con el calor del guiso. Después incorporamos el atún y lo mezclamos con muchísimo cuidado. El secreto aquí es hacerlo suavemente para que no se nos bata la papa ni se nos deshaga el atún.
3: Y para el toque final, sazonamos con sal y pimienta al gusto, pero mucho ojo aquí. Les vamos a pasar un tip muy importante. Recuerden que las aceitunas y las alcaparras ya son bastante saladas, así que prueben su guiso primero para que no se les vaya a pasar la mano con la sal.
2: Para cerrar, vamos a agregar chiles güeros enteros al gusto. Y un secretito es que le podemos poner un chorrito del mismo vinagre con el que vienen los chiles, que le va a dar un poco de acidez muy característica y muy deliciosa. Tapamos después la olla y dejamos a fuego medio por 10 minutos para que ahora sí todos los sabores se integren por completo.
3: Y listo,
2: ya quedó.
3: Ya podemos disfrutar de este espectacular atún a la vizcaína. Para presentarlo, decoren con unas hojitas de perejil fresco, un poquito más de almendras fileteadas y, por supuesto, acompáñenlo con unas buenas tostadas, puede ser también un bolillito.
2: Lo que quieran, galletitas, queda buenísimo. Anímense a prepararlo y cuéntenos en nuestras redes sociales cómo les fue. No se les olvide que también pueden ver esta receta en el canal de YouTube Profeco TV. Yo soy Leos.
3: Yo soy Chay y fue un gusto cocinar con ustedes aquí en Revista del Consumidor Radio.
2: ¡Hasta la próxima!
3: ¡Bye, bye!
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0: 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Hay números de teléfono que se te quedan grabados para toda la vida. Y otros que además de recordarlos, te sacan de un apuro. ¿Te suena esto?

0: sentidos.
1: Ese es el spot musical que en los años 80 identificaba al teléfono del consumidor para dar a conocer los servicios de la Profeco a la población consumidora.
2: El teléfono del consumidor comenzó sus operaciones el 5 de febrero de 1980.

0: solamente en 1983 se atendían 273,561 llamadas. En cambio, en el 2025 se recibieron aproximadamente 1,262,672 llamadas. ¿Te imaginas?
1: Con el paso del tiempo, este espacio dejó de ser un simple módulo de consultas para transformarse en un escudo legal. Al comunicarte al teléfono del consumidor, no solo recibes asesoría jurídica y orientación general,
0: sino que también es posible presentar quejas y denuncias contra proveedores y prestadores de servicio que incumplan la Ley Federal de Protección al Consumidor.
1: Se atienden quejas como fallas o rechazos en la entrega de un bien o servicio, descripciones poco claras, incumplimiento de plazos establecidos, modificación o rescisión de contrato sin aviso o autorización y la negativa al realizar algún cambio o devolución.
0: También se busca solucionar las inconformidades de manera ágil con establecimientos registrados en el mecanismo Concilia Express. Este servicio te brinda orientación sobre la instancia gubernamental a la que debes acudir cuando la Profeco no tiene competencia legal en el asunto.
1: Además, ayuda a que puedas ubicar cualquiera de las 38 oficinas de defensa del consumidor del país y gestionar la inscripción al registro público para evitar publicidad para usuarios de telecomunicaciones.
0: No olvides que Telcom está de tu lado y que su equipo está capacitado para brindarte información en tiempo real sobre las diversas herramientas de la Profeco.
1: ¿Quieres saber si tu proveedor de bienes o servicios tiene quejas? Revisa el Buró Comercial para conocer el número de quejas y los motivos de reclamación.
0: ¿Buscas ahorrar al comprar tu despensa? Consulta a él quién es quién en los precios para saber en dónde se venden productos a menor costo.
1: ¿Dudas sobre lo que compras? Consulta los resultados sobre los estudios de calidad realizados por el Laboratorio Nacional de Protección al Consumidor.
0: ¿Quieres cuidar tu bolsillo desde casa? En nuestro canal de YouTube, Profeco TV, puedes encontrar diferentes tecnologías domésticas que son alternativas sencillas y económicas para elaborar productos de limpieza, aseo personal, alimentos, entre otros.
1: Ya lo sabes. Con el teléfono del consumidor y las herramientas de Profeco, el poder de una compra consciente y responsable está en tus manos.
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0: Las 9:02.
1: Así es, en efecto, ya son las 9:02. Vamos a continuar con estos últimos minutos de programación. ¿Están ahí todavía? Bueno, el saludo enorme para todos ustedes. Gracias por escucharnos. Oye, y nos vamos con este tema en la voz de Joan Sebastián. Y hoy tengo miedo. Me voy a comprar un perro. Dicen que el perro es el amigo más fiel de el humano, ¿verdad? Pues vámonos con estos temas. Joan Sebastián. 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Tengo miedo.

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Así es el tema que acabamos de escuchar. Tengo miedo. Me voy a comprar un perro para armarme de valor. Pero luego dicen, si los perros ladran, es señal de que voy pasando. Y sigan ladrando, perros, que voy pasando. Óigame usted, nos vamos con el tema de los huracanes del norte. Parece que no.

Ok, es el tema que acabamos de escuchar. Nada nuevo con Cristian Nodal. Oiga, ya son las. ¿Cómo cree que ya son las 9:16? Vamos a darle un plus a esta bonita programación. Y usted se acuerda de este tema. A ver, vamos a ver qué tan buena memoria tiene al escuchar esta canción.

0: Tienes
1: Ok. Bonito tema es el que escuchamos. Y vamos a continuar con más música. Vamos a darle ritmo, sabor y movimiento a esta noche. No. Ok, con esto. No. Es que luego me dicen los temas, les digo no, no y no. Pero bueno, este tema sí es superestrellas y ellos son Los Peña. Ya son las 9:20.

0: Pan. Yo también me comí el gis a los 23, licenciado.
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Okay. Óigame, ya son las 9 de la noche con 26 minutos, 9 con 26, para quienes me están pidiendo esta canción. ¿Qué me dicen? Ya déjala ir, ¿no? Buena música.

mi banda El Mexicano, feliz, feliz. Oiga, y nos vamos con otro tema, gracias a todos ustedes que están en sintonía. Vamos a escuchar este tema en la voz de ¿quién? Ok, en la voz de Liberación, Enamorado de un Fantasma. Órale, pues.

Ese es el tema en la voz de Liberación, enamorado de un fantasma. Saludos allá para Moreno, dicen. Por ahí está recostado en un sillón escuchando esta bonita programación que tenemos para todos ustedes. Y nos vamos con los fugitivos y esto es La Loca. Oh, vámonos con buena música. Saludos allá para Moreno.

0: Las 9 con 40.
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Okay. Vamos a continuar con más música. Oigan, chiquillos y chiquillas, ya andamos llegando a la parte final de esta programación. Cuando solamente nos faltan ya 18 minutos para que sean ya las 10 de la noche. Y nos vamos con con las hermanas Spar. Ah, recuerdan ustedes a las hermanas Spar y un tema que se está refriendo y vuelve a ser un éxito, el de los ojos negros con las Spars. Pero bueno, vamos con la buena música, ya casi pisando la parte final de la programación.

Y solamente nos faltan ya 14 minutos para que sean las 10 de la noche. Nos vamos con este tema, el tacatacatá. Bueno, ritmo, sabor y movimiento a esta noche. Párese, póngase a bailar.

Ok, chiquillas, chiquillos, ha llegado la hora de despedirme, no sin antes desearles una bonita noche y que si el Todopoderoso me lo permite, nos estaremos escuchando de nueva cuenta el día, el próximo lunes, ¿verdad? Nos estaremos escuchando hasta el próximo lunes. Así que tengan una bonita noche y yo me retiro del aire. Yo soy Perita Contreras. Dios mediante. Hasta la próxima. Y les dejo este tema. ¿Qué tema quieren escuchar? Ok. Luis Ángel. No, no, no es cierto. Luis Alfonso. Luis Alfonso Partida, ¿verdad? Con este tema de pintábamos, pintábamos para grandes. Con este tema yo me retiro, Dios mediante. Hasta el próximo lunes.

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0: Las 10 con 2.
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8: Le pedimos al Espíritu Santo que Él ore en nosotros para hacerlo en la divina voluntad y ofrecerlo a Dios Padre por las intenciones.

0: intenciones del Inmaculado Corazón de María y por nuestras necesidades. Coronilla a la Divina Misericordia.
1: A las tres, ruega por mi misericordia, en especial para los pecadores, y aunque solo sea por un brevísimo momento, sumérgete en mi pasión, especialmente en mi abandono en el momento de mi agonía. Esta es la hora de la gran misericordia para el mundo entero. Te permitiré penetrar en mi tristeza mortal. En esta hora nada le será negado al alma que lo pida por los méritos de mi pasión. Hasta el pecador más empedernido, si reza esta coronilla una sola vez, recibirá la gracia de mi misericordia infinita.
0: En el nombre del Padre, del Hijo y del Espíritu Santo. Amén.
1: Padre nuestro que estás en el cielo, santificado sea tu nombre. Venga tu reino. Hágase tu voluntad en la tierra como en el cielo.
0: Danos hoy nuestro pan de cada día. Perdona nuestras ofensas, como nosotros perdonamos a los que nos ofenden. No nos dejes caer en tentación y líbranos del malo. Amén.
1: Dios te salve María, llena de gracia, el Señor es contigo. Bendita tú entre las mujeres y bendito el fruto de tu vientre, Jesús.
0: Santa María, Madre de Dios, ruega por nosotros pecadores, ahora y en la hora de nuestra muerte. Amén. Creo en Dios Padre, Todopoderoso, Creador del cielo y de la tierra. Creo en Jesucristo, su único Hijo, nuestro Señor, que fue concebido por obra y gracia del Espíritu Santo. Nació de Santa María Virgen, padeció bajo el poder de Poncio Pilatos, fue crucificado, muerto y sepultado, descendió a los infiernos, al tercer día resucitó de entre los muertos, subió a los cielos, y está sentado a la derecha de Dios Padre Todopoderoso. Desde allí ha de venir a juzgar a vivos y muertos. Creo en el Espíritu Santo, en la Santa Iglesia Católica, en la comunión de los santos, en el perdón de los pecados, en la resurrección de la carne y en la vida eterna. Amén. Padre eterno, te ofrezco el cuerpo y la sangre, el alma y la divinidad de tu amadísimo Hijo, nuestro Señor Jesucristo, como propiciación de nuestros pecados y los del mundo entero.
1: Por su dolorosa pasión,
0: ten misericordia de nosotros y del mundo entero.
1: Por su dolorosa pasión,
0: ten misericordia de nosotros y del mundo entero.
1: Por su dolorosa pasión,
0: ten misericordia de nosotros y del mundo entero.
1: Por su dolorosa pasión,
0: ten misericordia de nosotros y del mundo entero.
1: Por su dolorosa pasión,
0: ten misericordia de nosotros y del mundo entero.
1: Por su dolorosa pasión,
0: ten misericordia de nosotros y del mundo entero.
1: Por su dolorosa pasión,
0: ten misericordia de nosotros y del mundo entero.
1: Por su dolorosa pasión,
0: ten misericordia de nosotros y del mundo entero.
1: Por su dolorosa pasión,
0: ten misericordia de nosotros y del mundo entero.
1: Por su dolorosa pasión,
0: ten misericordia de nosotros y del mundo entero. Padre eterno, te ofrezco el cuerpo y la sangre, el alma y la divinidad de tu amadísimo Hijo, nuestro Señor Jesucristo, como propiciación de nuestros pecados y los del mundo entero.
1: Por su dolorosa pasión,
0: ten misericordia de nosotros y del mundo entero.
1: Por su dolorosa pasión,
0: ten misericordia de nosotros y del mundo entero.
1: Por su dolorosa pasión,
0: ten misericordia de nosotros y del mundo entero.
1: Por su dolorosa pasión,
0: ten misericordia de nosotros y del mundo entero.
1: Por su dolorosa pasión,
0: ten misericordia de nosotros y del mundo entero.
1: Por su dolorosa pasión,
0: ten misericordia de nosotros y del mundo entero.
1: Por su dolorosa pasión,
0: ten misericordia de nosotros y del mundo entero.
1: Por su dolorosa pasión,
0: ten misericordia de nosotros y del mundo entero.
1: Por su dolorosa pasión,
0: ten misericordia de nosotros y del mundo entero.
1: Por su dolorosa pasión,
0: ten misericordia de nosotros y del mundo entero. Padre eterno, te ofrezco el cuerpo y la sangre, el alma y la divinidad de tu amadísimo Hijo, nuestro Señor Jesucristo, como propiciación de nuestros pecados y los del mundo entero.
1: Por su dolorosa pasión,
0: ten misericordia de nosotros y del mundo entero.
1: Por su dolorosa pasión,
0: ten misericordia de nosotros y del mundo entero.
1: Por su dolorosa pasión,
0: ten misericordia de nosotros y del mundo entero.
1: Por su dolorosa pasión,
0: ten misericordia de nosotros y del mundo entero.
1: Por su dolorosa pasión,
0: ten misericordia de nosotros y del mundo entero.
1: Por su dolorosa pasión,
0: ten misericordia de nosotros y del mundo entero.
1: Por su dolorosa pasión,
0: ten misericordia de nosotros y del mundo entero.
1: Por su dolorosa pasión,
0: ten misericordia de nosotros y del mundo entero.
1: Por su dolorosa pasión,
0: ten misericordia de nosotros y del mundo entero.
1: Por su dolorosa pasión,
0: ten misericordia de nosotros y del mundo entero. Padre eterno, te ofrezco el cuerpo y la sangre, el alma y la divinidad de tu amadísimo Hijo, nuestro Señor Jesucristo, como propiciación de nuestros pecados y los del mundo entero.
1: Por su dolorosa pasión,
0: ten misericordia de nosotros y del mundo entero.
1: Por su dolorosa pasión,
0: ten misericordia de nosotros y del mundo entero.
1: Por su dolorosa pasión,
0: ten misericordia de nosotros y del mundo entero.
1: Por su dolorosa pasión,
0: ten misericordia de nosotros y del mundo entero.
1: Por su dolorosa pasión,
0: ten misericordia de nosotros y del mundo entero.
1: Por su dolorosa pasión,
0: ten misericordia de nosotros y del mundo entero.
1: Por su dolorosa pasión,
0: ten misericordia de nosotros y del mundo entero.
1: Por su dolorosa pasión,
0: ten misericordia de nosotros y del mundo entero.
1: Por su dolorosa pasión,
0: ten misericordia de nosotros y del mundo entero.
1: Por su dolorosa pasión,
0: ten misericordia de nosotros y del mundo entero. Padre eterno, te ofrezco el cuerpo y la sangre, el alma y la divinidad de tu amadísimo Hijo, nuestro Señor Jesucristo, como propiciación de nuestros pecados y los del mundo entero.
1: Por su dolorosa pasión,
0: ten misericordia de nosotros y del mundo entero.
1: Por su dolorosa pasión,
0: ten misericordia de nosotros y del mundo entero.
1: Por su dolorosa pasión,
0: ten misericordia de nosotros y del mundo entero.
1: Por su dolorosa pasión,
0: ten misericordia de nosotros y del mundo entero.
1: Por su dolorosa pasión,
0: ten misericordia de nosotros y del mundo entero.
1: Por su dolorosa pasión,
0: ten misericordia de nosotros y del mundo entero.
1: Por su dolorosa pasión,
0: ten misericordia de nosotros y del mundo entero.
1: Por su dolorosa pasión,
0: ten misericordia de nosotros y del mundo entero.
1: Por su dolorosa pasión,
0: ten misericordia de nosotros y del mundo entero.
1: Por su dolorosa pasión,
0: ten misericordia de nosotros y del mundo entero.
1: Santo Dios, Santo fuerte, Santo inmortal,
0: ten piedad de nosotros y del mundo entero.
1: Santo Dios, Santo fuerte, Santo inmortal,
0: ten piedad de nosotros y del mundo entero.
1: Santo Dios, Santo fuerte, Santo inmortal,
0: ten piedad de nosotros y del mundo entero. Oh sangre y agua, que brotaste del Sagrado Corazón de Jesús como una fuente de misericordia para nosotros,
1: en ti confío.
0: Jesús,
1: en ti confío.
0: Jesús,
1: en ti confío.
0: Jesús,
1: en ti confío.
0: En el nombre del Padre, del Hijo y del Espíritu Santo.
1: Amén.
0: El Santo Rosario. Señor mío Jesucristo, Dios y hombre verdadero, Creador, Padre y Redentor mío, por ser tú quien eres y porque te amo sobre todas las cosas, Me pesa de todo corazón haberte ofendido. Propongo firmemente nunca más pecar, apartarme de todas las ocasiones de ofenderte, confesarme y cumplir la penitencia que me fuera impuesta. Ofrezco, Señor, mi vida, obras y trabajos, en satisfacción de todos mis pecados. Así como te suplico, así confío en tu bondad y misericordia infinita, que me los perdonarás por los méritos de tu preciosísima sangre, pasión y muerte, y me darás la gracia para enmendarme y perseverar en tu santo amor y servicio hasta el fin de mi vida. Amén. Santísima Trinidad, Padre, Hijo y Espíritu Santo, yo te adoro profundamente y te ofrezco el preciosísimo cuerpo, sangre, alma y divinidad de nuestro Señor Jesucristo, presente en todos los agrarios del mundo, en reparación por los ultrajes, sacrilegios e indiferencias con que Él mismo es ofendido, y por los méritos infinitos de su Sagrado Corazón y del Corazón Inmaculado de María, te pedimos la conversión de los pobres pecadores. Dios mío, yo creo, adoro, espero y te amo. Te pido perdón por los que no creen, no adoran, no esperan y no te aman. Dios mío, yo creo, adoro, espero y te amo. Te pido perdón por los que no creen, no adoran, no esperan y no te aman. Dios mío, yo creo, adoro, espero y te amo. Te pido perdón por los que no creen, no adoran, no esperan y no te aman. Oh Jesús, es por tu amor, por la conversión de los pobres pecadores y en reparación de los pecados cometidos contra el Inmaculado Corazón de María. Misterios gozosos. Primer misterio, la encarnación del Hijo de Dios en el seno de la Virgen María.
1: Padre nuestro que estás en el cielo, santificado sea tu nombre. Venga a nosotros tu reino. Hágase tu voluntad en la tierra como en el cielo.
0: Danos hoy nuestro pan de cada día. Perdona nuestras ofensas, como nosotros perdonamos a los que nos ofenden. No nos dejes caer en tentación y líbranos del mal. Amén.
1: Dios te salve María, llena de gracia, el Señor es contigo. Bendita tú entre las mujeres y bendito el fruto de tu vientre Jesús.
0: Santa María, Madre de Dios, ruega por nosotros pecadores, ahora y en la hora de nuestra muerte. Amén.
1: Dios te salve María, llena de gracia, el Señor es contigo. Bendita tú entre las mujeres y bendito el fruto de tu vientre Jesús.
0: Santa María, Madre de Dios, ruega por nosotros pecadores, ahora y en la hora de nuestra muerte. Amén.
1: Dios te salve María, llena de gracia, el Señor es contigo. Bendita tú entre las mujeres y bendito el fruto de tu vientre Jesús.
0: Santa María, Madre de Dios, ruega por nosotros pecadores, ahora y en la hora de nuestra muerte. Amén.
1: Dios te salve María, llena de gracia, el Señor es contigo. Bendita tú entre las mujeres y bendito el fruto de tu vientre Jesús.
0: Santa María, Madre de Dios, ruega por nosotros pecadores, ahora y en la hora de nuestra muerte. Amén.
1: Dios te salve María, llena de gracia, el Señor es contigo. Bendita tú entre las mujeres y bendito el fruto de tu vientre Jesús.
0: Santa María, Madre de Dios, ruega por nosotros pecadores, ahora y en la hora de nuestra muerte. Amén.
1: Dios te salve María, llena de gracia, el Señor es contigo. Bendita tú entre las mujeres y bendito el fruto de tu vientre Jesús.
0: Santa María, Madre de Dios, ruega por nosotros pecadores, ahora y en la hora de nuestra muerte. Amén.
1: Dios te salve María, llena de gracia, el Señor es contigo. Bendita tú entre las mujeres y bendito el fruto de tu vientre Jesús.
0: Santa María, Madre de Dios, ruega por nosotros pecadores, ahora y en la hora de nuestra muerte. Amén.
1: Dios te salve María, llena de gracia, el Señor es contigo. Bendita tú entre las mujeres y bendito el fruto de tu vientre Jesús.
0: Santa María, Madre de Dios, ruega por nosotros pecadores, ahora y en la hora de nuestra muerte. Amén.
1: Dios te salve María, llena de gracia, el Señor es contigo. Bendita tú entre las mujeres y bendito el fruto de tu vientre Jesús.
0: Santa María, Madre de Dios, ruega por nosotros pecadores, ahora y en la hora de nuestra muerte. Amén.
1: Dios te salve María, llena de gracia, el Señor es contigo. Bendita tú entre las mujeres, y bendito el fruto de tu vientre, Jesús.
0: Santa María, Madre de Dios, ruega por nosotros pecadores, ahora y en la hora de nuestra muerte. Amén.
1: Gloria al Padre, y al Hijo, y al Espíritu Santo,
0: como era en el principio, ahora y siempre, por los siglos de los siglos. Amén. Oh Jesús mío, perdona nuestros pecados, líbranos del fuego del infierno, lleva al cielo a todas las almas, especialmente a las más necesitadas de tu misericordia. Señor Jesucristo, Hijo del Padre, derrama ahora tu Espíritu sobre la tierra. Haz que el Espíritu Santo habite en el corazón de todos los pueblos, para que sean preservados de la corrupción, de las calamidades y de la guerra. Que la Señora de todos los pueblos, la Santísima Virgen María, sea nuestra abogada. Amén. Segundo misterio: la visitación de Nuestra Señora a su prima Isabel.
1: Padre nuestro que estás en el cielo, santificado sea tu nombre. Venga a nosotros tu reino. Hágase tu voluntad en la tierra como en el cielo.
0: Danos hoy nuestro pan de cada día. Perdona nuestras ofensas, como nosotros perdonamos a los que nos ofenden. No nos dejes caer en tentación y líbranos del mal. Amén.
1: Dios te salve María, llena de gracia, el Señor es contigo. Bendita tú entre las mujeres y bendito el fruto de tu vientre, Jesús.
0: Santa María, Madre de Dios, ruega por nosotros pecadores, ahora y en la hora de nuestra muerte. Amén.
1: Dios te salve María, llena de gracia, el Señor es contigo. Bendita tú entre las mujeres y bendito el fruto de tu vientre, Jesús.
0: Santa María, Madre de Dios, ruega por nosotros pecadores, ahora y en la hora de nuestra muerte. Amén.
1: Dios te salve María, llena de gracia, el Señor es contigo. Bendita tú entre las mujeres y bendito el fruto de tu vientre, Jesús.
0: Santa María, Madre de Dios, ruega por nosotros pecadores, ahora y en la hora de nuestra muerte. Amén.
1: Dios te salve María, llena de gracia, el Señor es contigo. Bendita tú entre las mujeres y bendito el fruto de tu vientre, Jesús.
0: Santa María, Madre de Dios, ruega por nosotros pecadores, ahora y en la hora de nuestra muerte. Amén.
1: Dios te salve María, llena de gracia, el Señor es contigo. Bendita tú entre las mujeres y bendito el fruto de tu vientre, Jesús.
0: Santa María, Madre de Dios, ruega por nosotros pecadores, ahora y en la hora de nuestra muerte. Amén.
1: Dios te salve María, llena de gracia, el Señor es contigo. Bendita tú entre las mujeres y bendito el fruto de tu vientre, Jesús.
0: Santa María, Madre de Dios, ruega por nosotros pecadores, ahora y en la hora de nuestra muerte. Amén.
1: Dios te salve María, llena de gracia, el Señor es contigo. Bendita tú entre las mujeres y bendito el fruto de tu vientre, Jesús.
0: Santa María, Madre de Dios, ruega por nosotros pecadores, ahora y en la hora de nuestra muerte. Amén.
1: Dios te salve María, llena de gracia, el Señor es contigo. Bendita tú entre las mujeres y bendito el fruto de tu vientre, Jesús.
0: Santa María, Madre de Dios, ruega por nosotros pecadores, ahora y en la hora de nuestra muerte. Amén.
1: Dios te salve María, llena de gracia, el Señor es contigo. Bendita tú entre las mujeres y bendito el fruto de tu vientre, Jesús.
0: Santa María, Madre de Dios, ruega por nosotros pecadores, ahora y en la hora de nuestra muerte. Amén.
1: Dios te salve María, llena de gracia, el Señor es contigo. Bendita tú entre las mujeres y bendito el fruto de tu vientre, Jesús.
0: Santa María, Madre de Dios, ruega por nosotros pecadores, ahora y en la hora de nuestra muerte. Amén.
1: Gloria al Padre, y al Hijo, y al Espíritu Santo,
0: como era en el principio, ahora y siempre, por los siglos de los siglos. Amén. Oh Jesús mío, perdona nuestros pecados, líbranos del fuego del infierno, lleva al cielo a todas las almas, especialmente a las más necesitadas de tu misericordia. Señor Jesucristo, Hijo del Padre, derrama ahora tu Espíritu sobre la tierra. Haz que el Espíritu Santo habite en el corazón de todos los pueblos, para que sean preservados de la corrupción, de las calamidades y de la guerra. Que la Señora de todos los pueblos, la Santísima Virgen María, sea nuestra abogada. Amén. Tercer misterio: el nacimiento del niño Jesús.
1: Padre nuestro que estás en el cielo, santificado sea tu nombre. Venga a nosotros tu reino. Hágase tu voluntad en la tierra como en el cielo.
0: Danos hoy nuestro pan de cada día. Perdona nuestras ofensas, como nosotros perdonamos a los que nos ofenden. No nos dejes caer en tentación, y líbranos del mal. Amén.
1: Dios te salve María, llena de gracia, el Señor es contigo. Bendita tú entre las mujeres, y bendito el fruto de tu vientre Jesús.
0: Santa María, Madre de Dios, ruega por nosotros pecadores, ahora y en la hora de nuestra muerte. Amén.
1: Dios te salve María, llena de gracia, el Señor es contigo. Bendita tú entre las mujeres, y bendito el fruto de tu vientre Jesús.
0: Santa María, Madre de Dios, ruega por nosotros pecadores, ahora y en la hora de nuestra muerte. Amén.
1: Dios te salve María, llena de gracia, el Señor es contigo. Bendita tú entre las mujeres, y bendito el fruto de tu vientre, Jesús.
0: Santa María, Madre de Dios, ruega por nosotros pecadores, ahora y en la hora de nuestra muerte. Amén.
1: Dios te salve, María, llena de gracia. El Señor es contigo. Bendita tú entre las mujeres, y bendito el fruto de tu vientre, Jesús.
0: Santa María, Madre de Dios, ruega por nosotros pecadores, ahora y en la hora de nuestra muerte. Amén.
1: Dios te salve María, llena de gracia, el Señor es contigo. Bendita tú entre las mujeres, y bendito el fruto de tu vientre Jesús.
0: Santa María, Madre de Dios, ruega por nosotros pecadores, ahora y en la hora de nuestra muerte. Amén.
1: Dios te salve María, llena de gracia, el Señor es contigo. Bendita tú entre las mujeres, y bendito el fruto de tu vientre, Jesús.
0: Santa María, Madre de Dios, ruega por nosotros pecadores, ahora y en la hora de nuestra muerte. Amén.
1: Dios te salve, María, llena de gracia. El Señor es contigo. Bendita tú entre las mujeres, y bendito el fruto de tu vientre, Jesús.
0: Santa María, Madre de Dios, ruega por nosotros pecadores, ahora y en la hora de nuestra muerte. Amén.
1: Dios te salve María, llena de gracia. El Señor es contigo. Bendita tú entre las mujeres, y bendito el fruto de tu vientre Jesús.
0: Santa María, Madre de Dios, ruega por nosotros pecadores, ahora y en la hora de nuestra muerte. Amén.
1: Dios te salve María, llena de gracia. El Señor es contigo, bendita tú entre las mujeres, y bendito el fruto de tu vientre, Jesús.
0: Santa María, Madre de Dios, ruega por nosotros pecadores, ahora y en la hora de nuestra muerte. Amén.
1: Dios te salve María, llena de gracia, el Señor es contigo, bendita tú entre las mujeres, y bendito el fruto de tu vientre, Jesús.
0: Santa María, Madre de Dios, ruega por nosotros pecadores, ahora y en la hora de nuestra muerte. Amén.
1: Gloria al Padre, y al Hijo, y al Espíritu Santo,
0: como era en el principio, ahora y siempre, por los siglos de los siglos. Amén. Oh Jesús mío, perdona nuestros pecados, líbranos del fuego del infierno, lleva al cielo a todas las almas, especialmente a las más necesitadas de tu misericordia. Señor Jesucristo, Hijo del Padre, derrama ahora tu Espíritu sobre la tierra. Haz que el Espíritu Santo habite en el corazón de todos los pueblos, para que sean preservados de la corrupción, de las calamidades y de la guerra. Que la Señora de todos los pueblos, la Santísima Virgen María, sea nuestra abogada. Amén. Cuarto misterio: la presentación de Jesús en el templo.
1: Padre nuestro que estás en el cielo, santificado sea tu nombre, venga a nosotros tu reino. Hágase tu voluntad en la tierra como en el cielo.
0: Danos hoy nuestro pan de cada día. Perdona nuestras ofensas, como nosotros perdonamos a los que nos ofenden. No nos dejes caer en tentación, y líbranos del mal. Amén.
1: Dios te salve María, llena de gracia, el Señor es contigo. Bendita tú entre las mujeres, y bendito el fruto de tu vientre Jesús.
0: Santa María, Madre de Dios, ruega por nosotros pecadores, ahora y en la hora de nuestra muerte. Amén.
1: Dios te salve María, llena de gracia, el Señor es contigo. Bendita tú entre las mujeres, y bendito el fruto de tu vientre Jesús.
0: Santa María, Madre de Dios, ruega por nosotros pecadores, ahora y en la hora de nuestra muerte. Amén.
1: Dios te salve María, llena de gracia, el Señor es contigo. Bendita tú entre las mujeres, y bendito el fruto de tu vientre, Jesús.
0: Santa María, Madre de Dios, ruega por nosotros pecadores, ahora y en la hora de nuestra muerte. Amén.
1: Dios te salve, María, llena de gracia. El Señor es contigo. Bendita tú entre las mujeres, y bendito el fruto de tu vientre, Jesús.
0: Santa María, Madre de Dios, ruega por nosotros pecadores, ahora y en la hora de nuestra muerte. Amén.
1: Dios te salve María, llena de gracia, el Señor es contigo. Bendita tú entre las mujeres, y bendito el fruto de tu vientre Jesús.
0: Santa María, Madre de Dios, ruega por nosotros pecadores, ahora y en la hora de nuestra muerte. Amén.
1: Dios te salve María, llena de gracia, el Señor es contigo. Bendita tú entre las mujeres, y bendito el fruto de tu vientre, Jesús.
0: Santa María, Madre de Dios, ruega por nosotros pecadores, ahora y en la hora de nuestra muerte. Amén.
1: Dios te salve, María, llena de gracia. El Señor es contigo. Bendita tú entre las mujeres, y bendito el fruto de tu vientre, Jesús.
0: Santa María, Madre de Dios, ruega por nosotros pecadores, ahora y en la hora de nuestra muerte. Amén.
1: Dios te salve María, llena de gracia. El Señor es contigo. Bendita tú entre las mujeres, y bendito el fruto de tu vientre Jesús.
0: Santa María, Madre de Dios, ruega por nosotros pecadores, ahora y en la hora de nuestra muerte. Amén.
1: Dios te salve María, llena de gracia. El Señor es contigo, bendita tú entre las mujeres, y bendito el fruto de tu vientre, Jesús.
0: Santa María, Madre de Dios, ruega por nosotros pecadores, ahora y en la hora de nuestra muerte. Amén.
1: Dios te salve, María, llena de gracia, el Señor es contigo, bendita tú entre las mujeres, y bendito el fruto de tu vientre, Jesús.
0: Santa María, Madre de Dios, ruega por nosotros pecadores, ahora y en la hora de nuestra muerte. Amén.
1: Gloria al Padre, y al Hijo, y al Espíritu Santo,
0: como era en el principio, ahora y siempre, por los siglos de los siglos. Amén. Oh Jesús mío, perdona nuestros pecados, líbranos del fuego del infierno, lleva al cielo a todas las almas, especialmente a las más necesitadas de tu misericordia. Señor Jesucristo, Hijo del Padre, derrama ahora tu Espíritu sobre la tierra. Haz que el Espíritu Santo habite en el corazón de todos los pueblos, para que sean preservados de la corrupción, de las calamidades y de la guerra. Que la Señora de todos los pueblos, la Santísima Virgen María, sea nuestra abogada. Amén. Quinto misterio: el niño Jesús perdido y hallado en el templo.
1: Padre nuestro que estás en el cielo, santificado sea tu nombre, venga a nosotros tu reino. Hágase tu voluntad en la tierra como en el cielo.
0: Danos hoy nuestro pan de cada día. Perdona nuestras ofensas, como nosotros perdonamos a los que nos ofenden. No nos dejes caer en tentación, y líbranos del mal. Amén.
1: Dios te salve María, llena de gracia, el Señor es contigo. Bendita tú entre las mujeres, y bendito el fruto de tu vientre, Jesús.
0: Santa María, Madre de Dios, ruega por nosotros pecadores, ahora y en la hora de nuestra muerte. Amén.
1: Dios te salve María, llena de gracia, el Señor es contigo. Bendita tú entre las mujeres, y bendito el fruto de tu vientre, Jesús.
0: Santa María, Madre de Dios, ruega por nosotros pecadores, ahora y en la hora de nuestra muerte. Amén.
1: Dios te salve María, llena de gracia, el Señor es contigo. Bendita tú entre las mujeres, y bendito el fruto de tu vientre, Jesús.
0: Santa María, Madre de Dios, ruega por nosotros pecadores, ahora y en la hora de nuestra muerte. Amén.
1: Dios te salve María, llena de gracia, el Señor es contigo. Bendita tú entre las mujeres, y bendito el fruto de tu vientre, Jesús.
0: Santa María, Madre de Dios, ruega por nosotros pecadores, ahora y en la hora de nuestra muerte. Amén.
1: Dios te salve, María, llena de gracia, el Señor es contigo. Bendita tú entre las mujeres, y bendito el fruto de tu vientre, Jesús.
0: Santa María, Madre de Dios, ruega por nosotros pecadores, ahora y en la hora de nuestra muerte. Amén.
1: Dios te salve, María, llena de gracia, el Señor es contigo. Bendita tú entre las mujeres, y bendito el fruto de tu vientre, Jesús.
0: Santa María, Madre de Dios, ruega por nosotros pecadores, ahora y en la hora de nuestra muerte. Amén.
1: Dios te salve, María, llena de gracia, el Señor es contigo. Bendita tú entre las mujeres, y bendito el fruto de tu vientre, Jesús.
0: Santa María, Madre de Dios, ruega por nosotros pecadores, ahora y en la hora de nuestra muerte. Amén.
1: Dios te salve, María, llena de gracia. El Señor es contigo. Bendita tú entre las mujeres, y bendito el fruto de tu vientre, Jesús.
0: Santa María, Madre de Dios, ruega por nosotros pecadores, ahora y en la hora de nuestra muerte. Amén.
1: Dios te salve, María, llena de gracia. El Señor es contigo. Bendita tú entre las mujeres, y bendito el fruto de tu vientre, Jesús.
0: Santa María, Madre de Dios, ruega por nosotros pecadores, ahora y en la hora de nuestra muerte. Amén.
1: Dios te salve, María, llena de gracia. El Señor es contigo. Bendita tú entre las mujeres, y bendito el fruto de tu vientre, Jesús.
0: Santa María, Madre de Dios, ruega por nosotros pecadores, ahora y en la hora de nuestra muerte. Amén.
1: Gloria al Padre, y al Hijo, y al Espíritu Santo,
0: como era en el principio, ahora y siempre, por los siglos de los siglos. Amén. Oh Jesús mío, perdona nuestros pecados, líbranos del fuego del infierno, lleva al cielo a todas las almas, especialmente a las más necesitadas de tu misericordia. Señor Jesucristo, Hijo del Padre, derrama ahora tu Espíritu sobre la tierra. Haz que el Espíritu Santo habite en el corazón de todos los pueblos, para que sean preservados de la corrupción, de las calamidades y de la guerra. Que la Señora de todos los pueblos, la Santísima Virgen María, sea nuestra abogada. Amén.
1: Por las intenciones del Papa Francisco. Padre nuestro que estás en el cielo, santificado sea tu nombre. Venga a nosotros tu reino. Hágase tu voluntad en la tierra como en el cielo.
0: Danos hoy nuestro pan de cada día. Perdona nuestras ofensas, como nosotros perdonamos a los que nos ofenden. No nos dejes caer en tentación y líbranos del mal. Amén.
1: Dios te salve María Santísima, hija de Dios Padre. En tus manos encomiendo nuestra fe para que la ilumines. Llena eres de gracia, el Señor es contigo. Bendita tú entre todas las mujeres y bendito el fruto de tu vientre, Jesús.
0: Santa María, Madre de Dios, ruega por nosotros pecadores, ahora y en la hora de nuestra muerte. Amén.
1: Dios te salve María Santísima, Madre de Dios Hijo. En tus manos encomiendo nuestra esperanza para que la alientes. Llena eres de gracia, el Señor es contigo. bendita tú entre las mujeres, y bendito el fruto de tu vientre, Jesús.
0: Santa María, Madre de Dios, ruega por nosotros pecadores, ahora y en la hora de nuestra muerte. Amén.
1: Dios te salve, María Santísima, Esposa de Dios Espíritu Santo. En tus manos encomiendo nuestra caridad para que la inflames. Llena eres de gracia, el Señor es contigo. Bendita tú entre las mujeres, y bendito el fruto de tu vientre, Jesús.
0: Santa María, Madre de Dios, ruega por nosotros pecadores, ahora y en la hora de nuestra muerte. Amén.
1: Dios te salve María, templo, trono y sagrario de la Santísima Trinidad, Virgen concebida sin la culpa original,
0: alcánzanos Virgen pura la perseverancia final.
1: Dios te salve, Reina y Madre de Misericordia, vida, dulzura y esperanza nuestra. Dios te salve. A ti llamamos los desterrados hijos de Eva. A ti suspiramos gimiendo y llorando en este valle de lágrimas. Ea pues, Señora, abogada nuestra, vuelve a nosotros esos tus ojos misericordiosos y después de este destierro, muéstranos a Jesús, fruto bendito de tu vientre, oh clemente, oh piadosa, oh dulce Virgen María. Ruega por nosotros, Santa Madre de Dios,
0: para que seamos dignos de alcanzar las divinas gracias y promesas de nuestro Señor Jesucristo. Amén.
1: Señor, ten piedad de nosotros.
0: Señor, ten piedad de nosotros.
1: Cristo, ten piedad de nosotros.
0: Cristo, ten piedad de nosotros.
1: Señor, ten piedad de nosotros.
0: Señor, ten piedad de nosotros.
1: Cristo, óyenos.
0: Cristo, óyenos.
1: Cristo, escúchanos.
0: Cristo, escúchanos.
1: Padre celestial, que eres Dios,
0: ten piedad de nosotros.
1: Hijo redentor del mundo, que eres Dios,
0: ten piedad de nosotros.
1: Espíritu Santo, que eres Dios,
0: ten piedad de nosotros.
1: Santísima Trinidad, que eres un solo Dios,
0: ten piedad de nosotros.
1: Santa María,
0: ruega por nosotros.
1: Santa Madre de Dios,
0: ruega por nosotros.
1: Santa Virgen de las Vírgenes,
0: ruega por nosotros.
1: Madre de Jesucristo,
0: ruega por nosotros.
1: Madre de la Divina Gracia,
0: ruega por nosotros.
1: Madre Purísima,
0: ruega por nosotros.
1: Madre Castísima,
0: ruega por nosotros.
1: Madre Siempre Virgen,
0: ruega por nosotros.
1: Madre Inmaculada,
0: ruega por nosotros.
1: Madre Amable,
0: ruega por nosotros.
1: Madre Admirable,
0: ruega por nosotros.
1: Madre del Buen Consejo,
0: ruega por nosotros.
1: Madre del Creador,
0: ruega por nosotros.
1: Madre del Salvador,
0: ruega por nosotros.
1: Madre de la Iglesia,
0: ruega por nosotros.
1: Virgen Prudentísima,
0: ruega por nosotros.
1: Virgen digna de veneración,
0: ruega por nosotros.
1: Virgen digna de alabanza,
0: ruega por nosotros.
1: Virgen Poderosa,
0: ruega por nosotros.
1: Virgen Clemente,
0: ruega por nosotros.
1: Virgen Fiel,
0: ruega por nosotros.
1: Espejo de Justicia,
0: ruega por nosotros.
1: Trono de Sabiduría,
0: ruega por nosotros.
1: Causa de nuestra alegría,
0: ruega por nosotros.
1: Vaso espiritual,
0: ruega por nosotros.
1: Vaso digno de honor,
0: ruega por nosotros.
1: Vaso insigne de devoción,
0: ruega por nosotros.
1: Rosa mística,
0: ruega por nosotros.
1: Torre de David,
0: ruega por nosotros.
1: Torre de marfil,
0: ruega por nosotros.
1: Casa de oro,
0: ruega por nosotros.
1: Arca de la Alianza,
0: ruega por nosotros.
1: Puerta del Cielo,
0: ruega por nosotros.
1: Estrella de la Mañana,
0: ruega por nosotros.
1: Salud de los enfermos,
0: ruega por nosotros.
1: Refugio de los pecadores,
0: ruega por nosotros.
1: Consuelo de los afligidos,
0: ruega por nosotros.
1: Auxilio de los cristianos,
0: ruega por nosotros.
1: Reina de los ángeles,
0: ruega por nosotros.
1: Reina de los patriarcas,
0: ruega por nosotros.
1: Reina de los profetas,
0: ruega por nosotros.
1: Reina de los apóstoles,
0: ruega por nosotros.
1: Reina de los mártires,
0: ruega por nosotros.
1: Reina de los confesores,
0: ruega por nosotros.
1: Reina de las vírgenes,
0: ruega por nosotros.
1: Reina de todos los santos,
0: ruega por nosotros.
1: Reina concebida sin pecado original,
0: ruega por nosotros.
1: Reina elevada al cielo,
0: ruega por nosotros.
1: Reina del Santísimo Rosario,
0: ruega por nosotros.
1: Reina de la paz,
0: ruega por nosotros.
1: Cordero de Dios que quitas el pecado del mundo,
0: perdónanos, Señor.
1: Cordero de Dios que quitas el pecado del mundo,
0: escúchanos, Señor.
1: Cordero de Dios que quitas el pecado del mundo,
0: ten piedad y misericordia de nosotros.
1: Bajo tu amparo nos acogemos, Santa Madre de Dios. No desprecies las oraciones que te dirigimos en nuestras necesidades, antes bien líbranos de todo peligro, oh Virgen gloriosa y bendita. Ruega por nosotros, Santa Madre de Dios,
0: para que seamos dignos de alcanzar las divinas gracias y promesas de nuestro Señor Jesucristo. Amén.
1: En el nombre del Padre, y del Hijo, y del Espíritu Santo. Amén.
0: Corona a San Miguel Arcángel. En el nombre del Padre, del Hijo, y del Espíritu Santo. Amén. Dios mío, ven en mi auxilio. Señor, date prisa en socorrerme. Gloria al Padre, al Hijo y al Espíritu Santo, como era en el principio, ahora y siempre, por los siglos de los siglos. Amén. Primera salutación. Por la intercesión de San Miguel y el coro celestial de los serafines, que Dios nuestro Señor prepare nuestras almas y así recibir dignamente en nuestros corazones el fuego de la caridad perfecta. Amén. Padre nuestro que estás en el cielo, santificado sea tu nombre. Venga a nosotros tu reino. Hágase tu voluntad en la tierra como en el cielo. Danos hoy nuestro pan de cada día. Perdona nuestras ofensas, como nosotros perdonamos a los que nos ofenden. No nos dejes caer en tentación, y líbranos del malo. Amén. Dios te salve, María, llena de gracia. El Señor es contigo. Bendita entre todas las mujeres, bendito el fruto de tu vientre, Jesús. Santa María, Madre de Dios, ruega por nosotros, pecadores, ahora y en la hora de nuestra muerte. Amén. Dios te salve, María, llena de gracia. El Señor es contigo. Bendita entre todas las mujeres, bendito el fruto de tu vientre, Jesús. Santa María, Madre de Dios, ruega por nosotros, pecadores, ahora y en la hora de nuestra muerte. Amén. Dios te salve, María, llena de gracia. El Señor es contigo. Bendita entre todas las mujeres, bendito el fruto de tu vientre, Jesús. Santa María, Madre de Dios, ruega por nosotros pecadores, ahora y en la hora de nuestra muerte. Amén. Segunda salutación. Por la intercesión de San Miguel y el coro celestial de los querubines, que Dios nuestro Señor nos conceda la gracia de abandonar los caminos del pecado y seguir el camino de la perfección cristiana. Amén. Padre nuestro que estás en el cielo, santificado sea tu nombre. Venga a nosotros tu reino. Hágase tu voluntad, en la tierra como en el cielo. Danos hoy nuestro pan de cada día. Perdona nuestras ofensas, como nosotros perdonamos a los que nos ofenden. No nos dejes caer en tentación, y líbranos del malo. Amén. Dios te salve, María, llena de gracia. El Señor es contigo. Bendita entre todas las mujeres, bendito el fruto de tu vientre, Jesús. Santa María, Madre de Dios, ruega por nosotros pecadores, ahora y en la hora de nuestra muerte. Amén. Dios te salve, María, llena de gracia. El Señor es contigo. Bendita entre todas las mujeres, bendito el fruto de tu vientre, Jesús. Santa María, Madre de Dios, ruega por nosotros pecadores, ahora y en la hora de nuestra muerte. Amén. Dios te salve, María, llena de gracia. El Señor es contigo. bendita entre todas las mujeres, bendito el fruto de tu vientre, Jesús. Santa María, Madre de Dios, ruega por nosotros, pecadores, ahora y en la hora de nuestra muerte. Amén. Tercera salutación. Por la intercesión de San Miguel y el coro celestial de los tronos, que Dios nuestro Señor derrame en nuestros corazones el verdadero y sincero espíritu de humildad. Amén. Padre nuestro que estás en el cielo, santificado sea tu nombre. Venga a nosotros tu reino. Hágase tu voluntad en la tierra como en el cielo. Danos hoy nuestro pan de cada día. Perdona nuestras ofensas, como nosotros perdonamos a los que nos ofenden. No nos dejes caer en tentación, y líbranos del malo. Amén. Dios te salve, María, llena de gracia. El Señor es contigo. Bendita entre todas las mujeres, bendito el fruto de tu vientre, Jesús. Santa María, Madre de Dios, ruega por nosotros, pecadores, ahora y en la hora de nuestra muerte. Amén. Dios te salve, María, llena de gracia. El Señor es contigo. Bendita entre todas las mujeres, bendito el fruto de tu vientre, Jesús. Santa María, Madre de Dios, ruega por nosotros, pecadores, ahora y en la hora de nuestra muerte. Amén. Dios te salve, María, llena de gracia. El Señor es contigo. Bendita entre todas las mujeres, bendito el fruto de tu vientre, Jesús. Santa María, Madre de Dios, ruega por nosotros, pecadores, ahora y en la hora de nuestra muerte. Amén. Cuarta salutación. Por la intercesión de San Miguel y el coro celestial de dominaciones, que Dios nuestro Señor nos conceda la gracia de controlar nuestros sentidos y así dominar nuestras pasiones. Amén. Padre nuestro que estás en el cielo, santificado sea tu nombre. Venga a nosotros tu reino. Hágase tu voluntad en la tierra como en el cielo. Danos hoy nuestro pan de cada día. Perdona nuestras ofensas, como nosotros perdonamos a los que nos ofenden. No nos dejes caer en tentación, y líbranos del malo. Amén. Dios te salve, María, llena de gracia. El Señor es contigo. Bendita entre todas las mujeres, bendito el fruto de tu vientre, Jesús. Santa María, Madre de Dios, ruega por nosotros, pecadores, ahora y en la hora de nuestra muerte. Amén. Dios te salve, María, llena de gracia. El Señor es contigo. Bendita entre todas las mujeres, bendito el fruto de tu vientre, Jesús. Santa María, Madre de Dios, ruega por nosotros, pecadores, ahora y en la hora de nuestra muerte. Amén. Dios te salve, María, llena de gracia. El Señor es contigo. Bendita entre todas las mujeres, bendito el fruto de tu vientre, Jesús. Santa María, Madre de Dios, ruega por nosotros, pecadores, ahora y en la hora de nuestra muerte. Amén. Quinta salutación. Por la intercesión de San Miguel y el coro celestial de potestades, que Dios nuestro Señor proteja nuestras almas contra las acechanzas del demonio. Amén. Padre nuestro que estás en el cielo, santificado sea tu nombre. Venga a nosotros tu reino. Hágase tu voluntad en la tierra como en el cielo. Danos hoy nuestro pan de cada día. Perdona nuestras ofensas, como nosotros perdonamos a los que nos ofenden. No nos dejes caer en tentación, y líbranos del malo. Amén. Dios te salve, María, llena de gracia. El Señor es contigo. Bendita entre todas las mujeres, bendito el fruto de tu vientre, Jesús. Santa María, Madre de Dios, ruega por nosotros, pecadores, ahora y en la hora de nuestra muerte. Amén. Dios te salve, María, llena de gracia. El Señor es contigo. Bendita entre todas las mujeres, bendito el fruto de tu vientre, Jesús. Santa María, Madre de Dios, ruega por nosotros, pecadores, ahora y en la hora de nuestra muerte. Amén. Dios te salve, María, llena de gracia. El Señor es contigo. Bendita entre todas las mujeres, bendito el fruto de tu vientre, Jesús. Santa María, Madre de Dios, ruega por nosotros pecadores, ahora y en la hora de nuestra muerte. Amén. Sexta salutación. Por la intercesión de San Miguel y el coro celestial de las virtudes, que Dios nuestro Señor nos conserve alejados de todo mal y no nos deje caer en la tentación. Amén. Padre nuestro que estás en el cielo, santificado sea tu nombre. Venga a nosotros tu reino. Hágase tu voluntad en la tierra como en el cielo. Danos hoy nuestro pan de cada día. Perdona nuestras ofensas, como nosotros perdonamos a los que nos ofenden. No nos dejes caer en tentación, y líbranos del malo. Amén. Dios te salve, María, llena de gracia. El Señor es contigo. Bendita entre todas las mujeres, bendito el fruto de tu vientre, Jesús. Santa María, Madre de Dios, ruega por nosotros, pecadores, ahora y en la hora de nuestra muerte. Amén. Dios te salve, María, llena de gracia. El Señor es contigo. Bendita entre todas las mujeres, bendito el fruto de tu vientre, Jesús. Santa María, Madre de Dios, ruega por nosotros, pecadores, ahora y en la hora de nuestra muerte. Amén. Dios te salve, María, llena de gracia. El Señor es contigo. Bendita entre todas las mujeres, bendito el fruto de tu vientre, Jesús. Santa María, Madre de Dios, ruega por nosotros, pecadores, ahora y en la hora de nuestra muerte. Amén. Séptima salutación. Por la intercesión de San Miguel y el coro celestial de los principados, que Dios nuestro Señor se digne llenar nuestras almas con el verdadero espíritu de obediencia. Amén. Padre nuestro que estás en el cielo, santificado sea tu nombre. Venga a nosotros tu reino. Hágase tu voluntad en la tierra como en el cielo. Danos hoy nuestro pan de cada día. Perdona nuestras ofensas, como nosotros perdonamos a los que nos ofenden. No nos dejes caer en tentación, y líbranos del malo. Amén. Dios te salve, María, llena de gracia. El Señor es contigo. Bendita entre todas las mujeres, bendito el fruto de tu vientre, Jesús. Santa María, Madre de Dios, ruega por nosotros, pecadores, ahora y en la hora de nuestra muerte. Amén. Dios te salve, María, llena de gracia. El Señor es contigo. Bendita entre todas las mujeres, bendito el fruto de tu vientre, Jesús. Santa María, Madre de Dios, ruega por nosotros, pecadores, ahora y en la hora de nuestra muerte. Amén. Dios te salve, María, llena de gracia. El Señor es contigo. Bendita entre todas las mujeres, bendito el fruto de tu vientre, Jesús. Santa María, Madre de Dios, ruega por nosotros, pecadores, ahora y en la hora de nuestra muerte. Amén. Octava salutación. Por la intercesión de San Miguel y el coro celestial de los arcángeles, que Dios nuestro Señor nos conceda la gracia de la perseverancia final en la fe y en las buenas obras, y así nos lleve a la gloria del paraíso. Amén. Padre nuestro que estás en el cielo, santificado sea tu nombre. Venga a nosotros tu reino. Hágase tu voluntad en la tierra como en el cielo. Danos hoy nuestro pan de cada día. Perdona nuestras ofensas, como nosotros perdonamos a los que nos ofenden. No nos dejes caer en tentación, y líbranos del malo. Amén. Dios te salve, María, llena de gracia. El Señor es contigo. Bendita entre todas las mujeres, bendito el fruto de tu vientre, Jesús. Santa María, Madre de Dios, ruega por nosotros, pecadores, ahora y en la hora de nuestra muerte. Amén. Dios te salve, María, llena de gracia. El Señor es contigo. Bendita entre todas las mujeres, bendito el fruto de tu vientre, Jesús. Santa María, Madre de Dios, ruega por nosotros, pecadores, ahora y en la hora de nuestra muerte. Amén. Dios te salve, María, llena de gracia. El Señor es contigo. Bendita entre todas las mujeres, bendito el fruto de tu vientre, Jesús. Santa María, Madre de Dios, ruega por nosotros, pecadores, ahora y en la hora de nuestra muerte. Amén. Novena salutación. Por la intercesión de San Miguel y el coro celestial de los ángeles, que Dios nuestro Señor nos conceda la gracia de ser protegidos por ellos durante esta vida mortal y nos guíen a la gloria eterna. Amén. Padre nuestro que estás en el cielo, santificado sea tu nombre. Venga a nosotros tu reino. Hágase tu voluntad en la tierra como en el cielo. Danos hoy nuestro pan de cada día. Perdona nuestras ofensas, como nosotros perdonamos a los que nos ofenden. No nos dejes caer en tentación y líbranos.

ahora y en la hora de nuestra muerte. Amén. Dios te salve, María, llena de gracia. El Señor es contigo. Bendita entre todas las mujeres, bendito el fruto de tu vientre, Jesús. Santa María, Madre de Dios, ruega por nosotros, pecadores, ahora y en la hora de nuestra muerte. Amén. En honor a San Miguel Arcángel, Padre nuestro que estás en el cielo, santificado sea tu nombre. Venga a nosotros tu reino. Hágase tu voluntad, en la tierra como en el cielo. Danos hoy nuestro pan de cada día. Perdona nuestras ofensas, como nosotros perdonamos a los que nos ofenden. No nos dejes caer en tentación, y líbranos del malo. Amén. En honor a San Gabriel Arcángel, Padre nuestro que estás en el cielo, santificado sea tu nombre. Venga a nosotros tu reino. Hágase tu voluntad, en la tierra como en el cielo. Danos hoy nuestro pan de cada día. Perdona nuestras ofensas, como nosotros perdonamos a los que nos ofenden. No nos dejes caer en tentación, y líbranos del malo. Amén. En honor a San Rafael Arcángel, Padre nuestro que estás en el cielo, santificado sea tu nombre. Venga a nosotros tu reino. Hágase tu voluntad, en la tierra como en el cielo. Danos hoy nuestro pan de cada día. Perdona nuestras ofensas, como nosotros perdonamos a los que nos ofenden. No nos dejes caer en tentación, y líbranos del malo. Amén. En honor a nuestro ángel de la guarda, Padre nuestro que estás en el cielo, santificado sea tu nombre. Venga a nosotros tu reino. Hágase tu voluntad, en la tierra como en el cielo. Danos hoy nuestro pan de cada día. Perdona nuestras ofensas, como nosotros perdonamos a los que nos ofenden. No nos dejes caer en tentación, y líbranos del malo. Amén. Oh glorioso príncipe San Miguel, jefe principal de la milicia celestial, guardián fidelísimo de las almas, vencedor eficaz de los espíritus rebeldes, fiel servidor en el palacio del Rey Divino, sois nuestro admirable guía y conductor. Vos que brilláis con excelente resplandor y con virtud sobrehumana, libradnos de todo mal. Con plena confianza recurrimos a vos. Asistidnos con vuestra afable protección, para que seamos más y más fieles al servicio de Dios todos los días de nuestra vida. Rogad por nosotros, oh glorioso San Miguel, príncipe de la Iglesia de Jesucristo, para que seamos dignos de alcanzar sus promesas. Hacemos nuestra petición a San Miguel Arcángel. Omnipotente y eterno Dios, os adoramos y bendecimos. En vuestra maravillosa bondad y con el misericordioso deseo de salvar las almas del género humano, habéis escogido al glorioso Arcángel San Miguel como príncipe de vuestra Iglesia. Humildemente os suplicamos, Padre Celestial, que nos libréis de nuestros enemigos. En la muerte no permitáis que ningún espíritu maligno se nos acerque para perjudicar nuestras almas. Oh Dios, Señor nuestro, guiádenos por medio de este mismo Arcángel. Enviadle que nos conduzca a la presencia de vuestra excelsa y divina majestad. Os lo pedimos por los méritos de Jesucristo nuestro Señor. Amén. En el nombre del Padre, del Hijo y del Espíritu Santo. Amén.

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2: Las 11 con 3.

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1: Las 11 con 40.
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0: Las 12:05.
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La 1 con 4.

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0: La una con 38.
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1: Las 3:36.

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0: Las 4 con 17.
1: A mí me gustan los corridos porque son los hechos reales de nuestro pueblo.
2: Sí, a mí también me gustan porque en ellos se canta la pura verdad.
1: Pues ponlos pues, órale, ahí va.

0: Las 4 con 38.
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0: Las 6 con 17.
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2: Pues ya arrancamos e iniciamos esta mañana deliciosa. Buenos días, ¿cómo están? Me emociona muchísimo presentarles a la gente con la que compartimos hoy este bellísimo contenido que llamamos el show que va para arriba. De entrada, desde Guanatos, le presento al maestro. ¿Qué digo al maestro? Al amigo, al amo y señor de la cuerda radiofónica y, por supuesto, director de los ocho ángulos característicos de la radio. Él es Adrián, el Mamut Padilla.
3: Gracias, mi querido cocodrilo. Buenos días. Saludos a toda la banda que se va a poner en contacto con nosotros a través del 5551-668-929 para hacer dedicadas, para hacer detalles, para participar en todas las dinámicas, para el ganalana y todo lo que tenemos para ti el día de hoy, porque estamos contentos, estamos felices y queremos que seas parte de nuestras vidas. Buenos días. Te saluda arroba Mamucho Padilla desde Guadalajara, Jalisco, mi coquín.
2: ¿Cómo se pide la rola que te da para arriba?
3: Primeramente te presento. Porque Tacubachita la Bella lo vio nacer, es un muchacho que nació para hacer radio con talentos increíbles, domina los cuatro ángulos de la espectacularidad, como lo dijera uno de sus ídolos, el Rudo Rivera, que ya no está con nosotros, pero que sigue formando parte de la cultura popular de la lucha libre en México. Aquí está Alejandro Guzmán Cortés, el cocodrilo.
2: Gracias, muñeco. Y déjame nada más saludar a la banda y decirles que sí, 5551-66-8929 para pedir la rola que te dé para arriba. Y lo más importante, que estés pendiente de lo que se viene, porque hoy hay regalos, hay lanita, hay morritos que van a la escuela, ya estamos listos. Y por supuesto, también nos falta un elemento, Mamuchín, por favor, preséntalo.
3: Aquí lo tenemos desde esta paluquita la Bella para todo el mundo. Guapo, bañadito, fresco, chapeteado, rozagante, como una manzanita recién cortada del arbolito, lista para digerirse por el cerebro, por el amor, por el cariño de su público. Aquí está mi gallito, Luis Martínez, el gallo.
4: Señoras y señores, arrancamos, comenzamos. Repórtese 5551-668-929. Díganos qué rol le da para arriba. Vamos arrancando mes. Arrancamos septiembre para que ya no se duermen calzones, ¿eh?
2: No.
4: Ya duérmase con pantalón, con short o con su pijama de ositos, pero hágalo porque si no va a temblar y en la madrugada ahí vamos a salir a dar el show. Señoras y señores, sin más ni más, aquí
3: comenzamos.
4: Bueno.
5: Buenos días, hijos de la mañana. ¿Me pueden poner una rola que me da para arriba, la de mi bello ángel?
4: Va, órale.
5: Quisiera dedicarle a mi cabacita Stephanie, que está trabajando ahorita embolsando chicharrones aquí en Pisconcheil, Vaca, Yucatán.
2: Hasta Yucatán, abrazo enorme. Son las 6:08. Esta es la rola que te da para arriba.
3: ¡Súbele!
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0: Aló, aló, muy buenos días.
1: Hola, hijos de la mañana. La rola que me da para arriba es la de Desvelado de Bobby Pulido. Excelente inicio de semana, se les ama. Y vamos para arriba.
0: Ay, ay, ay. Son las 6 de la mañana con 11 minutos. Este show te da para arriba.
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es la frase del día. La frase del día. Un día mi abuelito me dijo: en esta vida, mijo, las madres te ayudan a detectar a los falsos amigos, los hijos a los falsos familiares y los amigos a los falsos amores. Te la repito: en esta vida las madres te ayudan a detectar a los falsos amigos, los hijos a los falsos familiares y los amigos a los falsos amores. Esta fue la frase del día. Frase del día. En este momento ya son las 6 de la mañana con 15 minutos. Vámonos para arriba, pide tu dedicada 55 51 668 92 9.

0: estamos complaciendo con la rola que te da para arriba, la que buena. Buenos días.
1: ¡Olín! Buenos días, hijos de la mañana. Quiero la canción que me da para arriba, La Chona, con los Tucanes de Tijuana.
2: Complacemos, son 6:18, mamuchón.
3: 6:18, vámonos para arriba, Vicayufi.
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0: Vamos a la pausa, regresamos, quédate con nosotros. Somos el Cocodrilo Guzmán, el Mamut Padilla y Luis Martínez el Gallo, haciendo Parriba.
1: Esto es Parriba.
2: Regresamos rapidísimo y si quieres pedirnos cuál es la rola que te da Parriba, márcanos 55-51-668-929 y te complacemos.
3: Son las 6 de la mañana con 21 minutos, 6:21.
1: La temperatura
0: 13 grados centígrados.

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1: Hola, hola, la Qué Buena.
2: Sí, buenos días.
3: Aquí suena la Qué Buena. La rola que me da pa' arriba es la de Regalo de Dios, dedicado para mi hijo Dylan.
0: Échale, mi Julián.
3: Empezando el día en el Uber. Y aquí suena la Qué Buena.
2: ¡Qué bonito!
0: 629. 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
1: Vámonos con las dedicadas de La Qué Buena. 55-51-668-9229. Vámonos, José, buenos días. Hola, Pepe.
2: Pepito.
3: ¿Qué tal? Buenos días, Gallito.
1: Bienvenido a La Qué Buena, mi rey. La dedicada que vamos a realizar en este momento es para Thalía, ¿verdad? Tu novia.
3: Así es.
2: ¿Andas con Thalía, perrillo?
4: No, y deja de eso. Digo, Yair,
2: ya tiene su edad, pero aún está guapísima.
1: Wow. Vamos a ver si está por acá. Thalía, buenos días.
5: Buenos días.
1: Thalía. Oye, hermosa, te estamos hablando de La Qué Buena, del show que te da...
2: ¡Para arriba!
1: Del otro lado de la línea está Yair. ¿Lo conoces o le colgamos?
5: No, sí lo conozco.
1: Pues escucha con atención porque esta dedicada
2: es para ti.
1: Para ti.
2: Adelante.
4: Venga, Yair.
3: Hola, buenos días, Thalí.
5: Hola, corazón, buenos días.
2: Oye, le dice Thalí todo.
3: Pues bueno, este detalle es para demostrarte lo mucho que te quiero, lo mucho que eres importante en mi vida. Te agradezco por cada detalle, por cada día que pasamos juntos. Te agradezco y pues qué más te puedo decir, eres en este momento lo más importante. Pues que sigamos pasando muchos días más juntos.
2: Si hablamos de tiempo, ¿cuánto tiempo ha pasado para que esta historia llegue hasta este punto?
3: Tenemos poco de novios, pero ya tenemos más o menos como 2 años conociéndonos.
2: Ah, qué bueno, pero yo le preguntaba al gallo, carnal, ¿qué cuánto llevas aquí en Radio Gallito?
1: No, pues sí, ya en Radio Gallito nunca he estado. La Qué Buena. 13 años.
2: Radio Gallito. Barras.
1: Ok, continuemos. Thalía, ¿qué tienes que decirle a José?
5: Pues mira, corazón, no me esperaba este detalle. Muchísimas gracias, como te dije, yo creo que... pues esto es algo bonito que estamos iniciando. Esperemos que todo salga bien. Gracias por el detalle y pues también creo que te quiero mucho.
4: Si todas las parejas disfrutaran el momento más que preocuparse en cuánto va a durar la relación, habría más parejas felices, ¿eh? Porque claro, casi todos futurizan, dicen, ay, ¿cuánto va a durar? ¿Cuánto estaré con ella? Mejor disfruta ahorita, el momento es hoy, la vida es hoy, lo único que tienes seguro es el hoy, ¿no, gallito?
1: El hoy.
2: Ah, tengo un amigo que se llama El Hoyito.
1: Ándale.
2: ¿No era Eloy Cavazos? Es bien dadivoso.
4: ¿No era Eloy Cavazos el torero?
2: No.
1: Ok. Thalía, okay. Pues te mandamos un besote enorme. José, ¿qué canción le quieres dedicar?
3: Se llama Te Regalo.
1: Okay.
3: De Ulises. Pero antes que nada, Mamuchín, no sé si me pudieras hacer favor de leerle el mensaje que te mandé en la mañana.
4: ¿El mensaje o el poema?
3: Perdón, el poema.
4: Coquito, preséntame de la forma adecuada y yo...
6: Señoras y señores, niños y niñas, abuelitos y abuelitas, la presencia de mi carnal Adrián el Mamut Padilla con este poema especialmente escrito por Yair para Thalía. El poema se titula Thalía, tú con sudor y yo estoy alucinado. ¿Eh? Yair y Thalía. ¡Adelante!
4: Thalía, tú con tu sudor y yo estoy alucinado. Y no me doy cuenta del gran amor que he encontrado. Ni Cristian, ni Tatiana, ni Luis Miguel con Gloria Trevi. ¡Ay! Somos Thalía y Yair. ¿Cómo se atreve? Nos amamos mucho y nunca nos vamos a dejar. Pero por favor, nunca empecemos a futurizar. Vivamos el momento como si fuera lo único que tenemos. Amémonos con locura y después nos desentendemos.
1: ¡Wow! Maestro Padilla, de veras anda usted pero filoso, ¿eh?
2: El Baby Mix ya estaba aplaudiendo a medio poema.
1: Pues sí, pero ya sabes cómo es de tarugo.
4: Gracias, Baby Mix. Yo sé que te encantó mi vida.
2: Y por eso fue, dice.
1: Bueno, ¿y qué canción le ponemos? Dijiste Te Regalo de Ulises, ¿verdad?
3: Así es, gallito.
1: Aquí está entonces, Thalía, te mandamos un abrazote y antes una última pregunta.
2: ¿Ustedes?
4: Y nosotros vamos.
3: Para arriba con los hijos de la mañana.
2: Felicidades, morros. Son las 6:40.
1: 6:40.
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1: Estoy buscando a David. Buenos días. David Jonathan, ¿estás aquí?
2: ¿El David?
1: El David John.
3: ¿Sí, buenas?
1: Hola, David Jonathan, ¿cómo estás?
3: Bien, bien.
1: Hermano, bienvenido a la Qué Buena. Bienvenido al show que va para arriba. Me presento contigo, soy Alejandro Guzmán. Me dicen el cocodrilo y hoy tendré el gusto de atenderte.
2: ¡Ay!
3: Ay.
1: Carnal, cuéntamelo todo. ¿Quién es Nayeli en tu vida?
3: Nayeli en mi vida, pues, es una persona que no esperaba que llegara a cambiar completamente mi vida. Y es una persona muy especial para mí.
1: Y pregunta, ¿por qué una dedicada para Nayeli?
3: Porque quiero demostrarle también de esa manera, expresarle mi cariño, mi amor hacia ella.
1: Entonces, hoy es un día como cualquiera, pero tú eres un hombre como ninguno. Es un detalle nada más de amor.
3: Es correcto.
1: Me parece perfecto, mi carnal. Vamos a buscarla entonces. Nayeli, buenos días. ¿Estás por aquí? ¿No estás?
4: Hola, buenos días.
1: Hola, Nayeli, buenos días. Hablamos de la Qué Buena. Me encanta recibirte. Déjame presentarte al team que hoy te atiende. Aquí está Luis Martínez, el gallo.
2: Hola, mi amor.
1: En Guanatos está el Mamut Padilla.
5: Hola, mi amor.
1: Yo soy el cocodrilo. ¿Cómo estás, Nayeli? ¿No estás o si estás? ¿Ya te desmayaste? Nayeli, pélame de este lado, hombre. Oye, hay un hombre que te ama muchísimo. ¿Conoces a David Jonathan?
4: ¿Sí?
1: Bueno, pues pon mucha atención porque aquí está el David y está dedicada.
2: Es para ti.
1: Adelante, David y Jonathan.
2: Para ti, para ti.
4: ¿Y bueno? Hola. Hola, amor. ¿Cómo estás?
6: Hola.
4: Es que, como que no se escucha, ¿verdad?
1: Sí, bueno, sí te oyen.
4: Sí, te escucho.
1: Dice que aquí a bolas.
4: Okay. Es que no, yo no escuchaba. Nada más, nada más quería dedicarte una... una pequeña canción que ahorita te van a poner y dedicar, si me lo permiten, un pequeño pensamiento, un pequeño poema.
1: Ajá, a ver, échalo.
4: Bueno, dice así: amor mío, no sé cómo terminará mi historia, pero si de algo estoy seguro es que en cada página de mi vida estás tú. Tus ojos que me enseñan despierto. He caído y he tenido dudas, pero nunca jamás me arrepiento de tener...

0: Órale. Va, me encanta.
1: Ay, es que estoy nervioso.
0: Pues Nayeli, relájate. Aparte que me digas que estás nervioso, me espanta más. Nayeli, estoy nervioso. Ay, Dios mío. Ya entre la Karina Torres y este y la banda de la Casa de los Famosos ya nos normalizan estas cosas, qué bonito. Nayeli, te van a dedicar una rola. Quiero que pongas mucha atención porque David Jonathan escogió una canción que específicamente dice cosas muy importantes que quiere que tú escuches. ¿Estás lista?
1: Sí.
0: David, dígale qué rola es. Dedícasela.
2: Mi amor, te dedico la de Aquí hay para llevar de la Arrolladora. Espero te guste.
0: La ponemos es para ti, pero antes una última pregunta.
3: Ustedes.
0: Y nosotros vamos.
1: Para arriba.
0: En México son las 6:51, banda.
4: 9:07.
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0: Vamos a hacer una pausa, regresamos. Oye, volvemos con la información. Uno de los integrantes de Grupo Firme se lastimó la pierna. Acabó con férula y toda la cosa. Te contamos al volver en esto que es.
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4: En México son las 6:54.
5: La temperatura.
0: 14 grados centígrados, la máxima va a ser de 24, probabilidad de lluvia del 65%. ¡Sas!

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12: Las 7 con 12.
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19: Hola, hola, la que buena.
20: Sí, hello.
19: Bueno,
21: hola, buenos días, la que buena.
22: Buenos días.
20: ¿Con quién tenemos el gusto?
22: Con el señor Frank.
20: ¿De dónde nos llama, señor Frank?
22: De aquí, de Kentucky.
20: Oh, qué rico pollo. Oye, ¿te pueden cargar unas tiras con barbecue?
22: Simón.
19: Gordito hermoso, ¿cuál te ponemos?
22: ¿Me puede poner la de Déjame Llorar, por favor?
19: Ahora pues, aquí te la vamos a dejar. ¿Con quién la quieres? La tenemos con Grupo Firme.
22: No, en versión salsa no se puede, por favor.
19: Ah, claro, sí.
20: Con gusto, carnal. Pues siendo las 7:01 te ponemos tu rola, pero antes una última pregunta.
21: ¿Tú y nosotros vamos?
22: ¡Arriba!
19: También para los del pollo feliz, un abrazo.
20: Ahí también para los de Chicken Fillet.
19: Ándale.
20: Ya abran en México, porfa.
19: Es más, este, gabacho, pero... Pues sí, un abrazo, ¿no? Al pollo fiel también, 7-1.
20: Y a los del general ahí, los rostizan.
19: El pollo loco también.
20: Ay, sí, está luego. Ay, ¿ahora qué hicieron? Y a ver cómo se puede ir. Ay, pollo loco.
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1: Son las 7 de la mañana con 6 minutos.
2: 7 con 6.
0: 7 con 6. Vámonos para arriba con La Qué Buena.

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1: La 7:09.
2: Oye, este show te da para arriba y márcanos 55 51 668 929 y te tendemos.
0: La 7:09 minutos.

0: buena, buenos días.
1: Hola, ¿qué tal, Mamucho, Cocodrilo y Gallito?
0: Oli.
1: Una canción que da para arriba es la de Todo lo fue. Quiero mandar un saludo para mis hijas, Fátima y Dafne, que las vienen escuchando.
0: Fati y Dafne, abrazo grande para ustedes. Son las 7:12.
2: Todo lo fue. Súbele, Baby Mix.
0: ¡Para arriba!

0: Hola, hola, la qué buena, buenos días.
1: Hola, buenos días, hijos de la mañana. La canción que me da para arriba es la de Cuéntale, de Yaguaru. Bonito día, gracias.
2: Uy, cumbia, cumbia, cumbia, cumbia, ritmo, cachaguau.
3: Yaguaru.
0: Acabando la canción, viene la nota del día. Para arriba.

0: señoras y señores. Chan, chan. Pues como ya se los había dicho, Johnny Cash terminó lesionado en pleno show de Grupo Firme y esta
1: es la información.
0: Pues resulta que tremendo susto que se llevó Johnny Cash, el integrante de Grupo Firme, ya que compartió en sus redes sociales que se lastimó la pata. Muchos pensarían que uno, pues ya teniendo fama y teniendo mucho billete, pues que se va a andar lastimando, ¿verdad? Claro. Pero pues aparentemente fue un esguince. Luego de sufrir este percance, pues subió ahí foto de esa pequeña fractura, esa pequeña lesión. Subió foto de su pie derecho, el cual ya está puesto con una férula. Dice: esguinzado quedé, y pone una carita así como derritiéndose. Mañana será la buena, y mañana va a estar bueno, porque todavía tenemos shows, y así voy a estar presentándome. Entonces, pues miren, muchos pensarían que porque ya tienen feria, que porque ya tienen lana, que porque ya
1: son
0: hay mucho...
1: Son inmunes al dolor, ¿verdad?
0: Claro,
2: no,
0: que...
2: No, pero de todos modos, qué guamazo.
0: O sea, lo que sí es que no creo que se vaya a chutar una hora de... unas 15 horas ahí sentado en el Seguro Social esperando a que le den atención,
2: no,
0: ¿verdad?
2: No, o sea, obviamente él se la atiende rápido.
0: Claro.
2: Pero lo cierto es que, bueno, un esguince es incómodo, así tengas 5 baros en la cuenta o tengas 5 millones en la cuenta.
0: Es correcto. El dolor de todos modos va a estar, y luego para acabarla, si te agarra, ya sabes, ¿no? Que no estés en la Ciudad de México, o al menos en tu ciudad donde conoces ya quién es el
2: Pero
0: chido.
2: Pero fíjate, en 2022 se cayó en el Zócalo, ¿te acuerdas?
0: Sí.
2: También Johnny. Y se lastimó, tuvieron que suturarle la piel.
0: Claro.
2: Y después también se rompió el mentón en un evento.
0: No manches.
1: O sea, como que ya se está lesionando mucho, ¿no?
0: Sí, ya, o sea, lo que dice el cocodrilo es que ya la trae chueca.
2: Sí, como que ya es su costumbre ponerse un guamazo en cada concierto.
0: Pero bueno, pues ahora sí que hay para que vean que no nada más a los que somos terrenales tal cual nos pasan cosas, sino también a los artistas. Y ahí está el Johnny Cash, que anda rengo, anda como el cojo feliz.
1: Ay, pobichito, recupérate, Johnny, porque queremos verte al 100, viejo.
0: Y ahora sí, todo esto sucedió
2: en un día como hoy.
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0: Son
4: las 7:20.
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0: más.
1: Vamos a ir a una pausa, regresamos, quédate con nosotros, estamos en vivo.
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3: Ya son las 7 de la mañana con 23 minutos.
4: La temperatura
1: 14 grados.

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2: Hola, hola, la que buena, buenos días.
3: Buenos días.
4: Buenos hola. Días.
2: ¿Quién habla?
3: Edgar Abrego.
2: Edgar, ¿cuál te ponemos?
3: La de Chinolense.
2: Órale, pues, aquí te la dejamos. ¿De dónde te reportas?
3: De Chitbull.
2: Ahora, ¿dónde queda eso?
3: Acá para Escárcega.
2: Pues te mandamos un beso ahí en el Ciful. Y tú y nosotros vamos.
3: ¡Para arriba!
4: ¡Eso! ¡La 7:31!
2: ¿Tú le mandas un agarrón de Ciful, Padilla?
4: También.
2: ¡Oh, no!
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0: Muchísimas gracias.
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2: Son
1: las 7:33. Vámonos para arriba porque ya viene la reflexión. 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

0: la famosa reflexión del Mamut Padilla.
1: Hoy presentamos: nadie sabe lo que tiene hasta que lo ve perdido. ¿Te quejaste del tráfico con las dos piernas buenas y caminando? ¿Y del calor con los ojos que ven perfectamente bien? ¿Te quejaste por no estar disfrutando de un manjar mientras te comías una deliciosa torta con un refresco? ¿Traes pleito con las personas y todo por el dinero? Y así se te va toda la semana entera quejándote de lo que no tienes, sin valorar todo lo que hay a tu alrededor. Hasta que un día, un martes cualquiera, te das cuenta y te toca sentarte en una sala de espera de un hospital, con un sobre en la mano, oyendo cómo llaman a otros pacientes por su nombre, mientras que no llaman al tuyo. Ahí adentro, no te acordaste del jefe ni una sola vez, ¿verdad? Ni de la comida, ni de tus carencias. Lo único que querías era salir de ahí y que te dijeran que estabas bien de salud, que todos tus análisis habían salido negativos. Todo lo que hoy te parece enorme cabe en 20 minutos en la sala de espera de un hospital. Marco Aurelio lo tenía anotado. De las cosas que tienes, escoge las mejores y piensa con cuánto afán las buscarías si no las tuvieras. ¿Qué estarías dispuesto a dar por todo lo valioso que tienes el día de hoy y que no te has dado cuenta? Hoy, cuando subas unas escaleras, párate arriba 3 segundos y fíjate que llegaste respirando perfectamente bien. Eso que hiciste sin pensarlo ya es ganancia del día, ¿no? ¿Cuándo fue la última vez que un susto de salud te acomodó las prioridades? La fama es hermosa, el poder es extraordinario, la riqueza es majestuosa. Pero a pesar de todo eso, lo más bueno de todas estas cosas, lo más importante y lo único imprescindible, es la salud. Cuida tu salud más que a cualquier otra cosa en tu vida, porque cuando no hay salud, no hay nada.

0: gracias, muchas gracias, muchas gracias. Pero no tengo dinero, pero grande corazón. Bye, bye, bye.
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2: Son las 7:44.
3: Efectivamente, 7 de la mañana con 44 minutos. Esto es Pa' Arriba.

0: pues resulta y resalta que por fin lograron hablar entre Mariana Ochoa y Aldo Rendón por respecto fin. A lo Señor. Que hace algunos años sucedió en OV7. Es más, con decirles que ni Mariana sabía que este Aldo Rendón los había vestido o los había prácticamente buscado, ¿no? Este vestuario para ellos en ese grupo.
1: Pero gran punto, porque ahí te das cuenta cómo hay gente que construye rencores en su corazón.
0: Sí.
1: Y la otra persona quizá ni cuenta se dio.
0: Y esta
1: es la información.
0: Y pues resulta y resalta que en la Casa de los Famosos nuevamente dan de qué hablar y ahora nos vamos con Aldo Rendón y Mariana Ochoa. Que por cierto, bueno, pues sacaron la plática de que, ¿qué onda? A ver, ¿a poco tú nos vestiste hace 30 años? Y le dice Aldo Rendón. Sí, o sea, hace 1000 años ya tiene. La verdad no tengo el número exacto, pero pues la verdad es de que ya, mira, lo caído, lo hablado, pero no sabes cómo terminé odiando a los OV7.
1: ¡Ay, Dios mío!
2: ¿Pero por qué?
0: Pues porque, pues justamente eso, dice que se portaron medio gachos. Es más, vamos a escuchar lo que dijo para que ya no tenga dudas el maestro Padilla y podamos saber qué fue lo que sucedió con Aldo Rendón.
1: ¡Suéltala, Zacahuín!
3: ¿Tú nos vestiste en OV7 en algún momento?
4: Sí, güey.
3: Yo no me acuerdo.
4: Pues es que fue hace 1000 años. De ahí, por eso Dana, fue cuando yo dije, los odio a los OV7, la Mariana Ochoa no la soporto.
3: Según mañana hablamos el tema. Con la ropa.
4: Hombre, güey, se portaron de la verga.
3: Te juro.
4: Ayer enojada después de...
3: Oye, se portaron de la verga. O sea, en mi...
4: Pues es que, bueno, hombre, cero disculpas.
3: No me acuerdo.
4: Aquí no traemos nada del pasado.
3: No me acuerdo.
4: Acuérdate que... Vivo y voy a decirme recuerdos. No vale la pena.
0: Y así fue como llegaron más o menos a un acuerdo. Creo que ya están empezando a llevar bien, ¿eh?
1: No, Diego, tanta hipocresía no se puede leer tan al mismo tiempo.
2: Tú eres fan de Aldo Rendón, yo lo sé.
0: Sí.
2: Te agrada su cotorreo y todo, pero ¿no crees que cabe la posibilidad de que de repente se aviente unas mentirillas? De que probablemente ni vistió a OV7 y nomás lo está diciendo por sacar cotorreo.
1: No, sí. A ver.
0: Yo creo que en algún momento sí los vistió, Padilla.
1: Te voy a decir una cosa.
2: Yo nomás pregunto.
1: Creo que Aldo... es alguien a quien la vida le sonrió de muy chavo.
0: Claro.
1: Entró en un rollo de la moda, empezó a conocer y se empezó a hacer de amigas, entre ellas Thalía, ya lo vimos, y grandes artistas internacionales, Mamuchín,
0: okay,
1: que empezaron a llevarlo de viaje a pedirle que le ayudara a vestirlas. De ahí deriva a convertirse en este stylist. Pero realmente creo que el tema de...

0: Es que lo que ha tenido es mucha vida. Ha tenido la suerte de encontrarse con gente que le ha dado mucha experiencia y eso lo ha llevado a donde está hoy. Pero claro, indudablemente, yo creo que no miente. Al contrario, no, está lleno de anécdotas.
1: Me pasó por la mente hacerle esa cuestión porque de repente, digo, sin meter ni raspar callos, pero señor Alfredo Adame, de repente sí exagera. No, yo me metí 18 películas en Alemania. Y digo, ¿no será que también el señor Rendón de repente le exagera?
0: Pero Alfredo Adame sí hizo 18 películas en Alemania, ¿no sabía?
1: No, es que el otro día estaba viendo un podcast donde estaban desmintiendo algunas de sus mentirillas. Luego te los comparto para que lo vean. Pero bueno, no quiero echarme broncas con Adame porque luego me ve y me cachetea. Gracias.
2: Te va a aventar unas patadas de bicicletero. Pero bueno, todo esto sucedió
0: en un día como hoy.
3: Esta fue la nota del día.
2: Esto es para arriba. Vamos a la pausa, regresamos con el Ganalana. Participa con nosotros, 5551-668-929, la línea telefónica. Está disponible, llámanos. La
0: que fue mal. El hashtag de la semana, pobre Mariana.
1: Las 7:51.
4: La temperatura.
0: En México estamos a 15 grados, hace frío, ¿va? ¿No?

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3: Las 8 con 14.
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0: Buenos días, hola, hola.
17: Hola, buenos días, aquí escuchando su programa, camino al trabajo. ¿Podrían poner la canción de La Casita de la banda MS, por favor? Esa es la que me da para arriba.
0: ¡Por supuesto!
17: Saluditos de parte de Pablo.
0: Órale, pues aquí te la dejamos. ¿Qué horas son, mamuchín?
18: Las 8:02.
0: 8:02 en México.
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0: Somos banda. ¡Qué

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2: Es tiempo de jugar por billetes aquí en la Qué Buena. De 100 en 100 se ganan miles. Se llama el Gana Lana. Y para participar, marcando 55-5166-8929. ¿Quieres jugar? Llámanos. Buenos días. ¿Quién habla? Hola. Bueno.
3: ¿Qué pasó, mi coquito?
2: Buenos días. ¿Qué pasó, muñeco? Buenos días. ¿Cómo te llamas?
3: El Arthur.
2: ¿Ese Arthur de dónde nos llamas?
3: De Atizapán de Zaragoza.
2: ¿Y estás listo para enaltecer el nombre de Atizapán?
3: Ah, claro.
2: Va, carnal, por tus primeros 100 pesotes, el Mamuchín tiene tu pregunta.
4: Dime, por favor, ¿en qué año se descubrió América?
2: Ni yo sé.
3: 1810.
2: Adrián, es de a 100 pesos, no seas gandalla.
3: Sí, mamón,
2: es pregunta de a 100, Adrián.
4: El 12 de octubre de 1492. Todo mundo debe de saber.
2: No, no, nada más los niños nerdos que acabaron en concursos de oratoria, fíjate.
4: Bueno, por siempre sí. ¿En qué año fue la independencia de México? Acabas de decir.
3: En 1810.
4: ¡Es correcto!
2: ¿Y por qué le diste el tiempo? Porque si no, ni eso se sabe.
5: Ya lo había dicho.
4: Fíjate, dijo que América se había descubierto en 1810. Sí. Este bando.
2: Y dice que la Constitución se firmó en el 2004. ¡Ay! Carnal, ¿listo para ir por 200 o ahí te quedas?
3: Vamos por 200
2: pesos. Por 200 pesos te paso el Gallufi, Martinufi.
1: Mi rey, facilito, ya sabes, te doy una palabra, me cantas una canción donde venga esa palabra, ¿la quieres fácil o difícil?
3: Gallito, bebé, mi amor, corazón, ponmela fácil, por favor.
1: Amor, gordito. Ahí te va, mi rey, dímela cantando con la palabra yo.
0: Cinco.
3: Yo no soy cuatro, como quiero que tres, sea tú. Entiendo.
2: El amor de otra manera. Todos. Yo no soy. Bueno, entonces yo solo.
0: ¡Felicidades!
2: Ok, ya llevas 200. Más por 300 o ahí te quedas, mijo. Ya no tienes comodín.
3: Más por 3.
2: Por 300. Cálculo mental. ¿Estás listo?
3: Échale.
2: Va. 7 por 7. Más 2. Más 5. Menos 5 más 1.
0: 5.
2: 52.
0: ¡Sí!
2: Hermano, vientos. Y para no perder mi costumbre, la neta no sé, pero supongo que lo hiciste bien. ¿Vas por 400 o ahí te quedas?
3: Vamos por 400, a ver.
2: Mamuchín, pregunta de 400, ahora sí, mánchate.
4: Hermanito, dime, es que así es cara, por favor.
3: Ajá. Por favor.
4: El nombre del presidente que durante más de 40 años gobernó a México.
0: Cinco.
2: Está muy fácil.
3: Bueno, mucho gusto en hablar con ustedes.
0: Tres.
4: Tienes que saberlo, gordo. Por fácil. Eso empezó la revolución.
2: De hecho, se le conoció su temporada como el por...
3: Porfirio Díaz.
2: Sí, pero ya fuera...
4: Sí, dijiste.
2: Pero ya fuera de tiempo.
4: La neta la dijiste fuera de tiempo. Hay que ser honestos. Yo digo que no.
2: Yo también digo que no.
1: ¿Qué dices? Sí, pues no, ya.
3: Pues no, ya.
2: Flaco, te voy a decir una cosa. Vas muy bien. Tus nervios son pocos. Tu carisma es mucho, pero tu conocimiento es nulo. Ponte a estudiar.
1: Te mandamos un abrazote, gordito. Puedes participar el día que quieras. Ya sabes, no olvides su nombre, Adrián Padilla García. El mamut fue el que
4: no,
1: te hizo perder.
4: Pues que mejor, ¿okay? Se acuerde de Porfirio Díaz.
2: Ay, este viejo cobarde.
4: ¿Yo sí. qué?
1: Como lo ocupa todos los días para andarlo diciendo.
4: Obvio.
6: Son una bola de cobardes.
4: 8 con 8
1: todos
4: minutos.
1: Los de Guanatos.
2: Se va.
1: Incluyendo a Padilla.
2: Ah, eso sí.

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1: My people, ha llegado el momento de presentarte el Zodíaco de esta mañana. Presta atención a lo que las estrellas dicen para ti en voz de nuestra Diabla Coronel. Adelante.
2: ¿Qué tal? Muy buenos días. Iniciamos siendo zodiacales con la Diabla Coronel. Y bueno, mi gente, vamos a comenzar con Aries. El día de hoy, mi querido Aries, tenemos la oportunidad de poder empezar de nuevo aquellas situaciones en proyectos fallidos. Tenemos la apertura favorable para ti y sobre todo tenemos una apertura el cual nos va a demostrar o nos va a dar esas señales que necesitamos para poder obtener ese logro que tanto ocupas. Para Tauro, el día de hoy, mi querido Tauro, Ten cuidado a quién estás contando tus cosas y sobre todo tus planes. Recuerda que no todos son los amigos, o no todos son amigos, o no todas las personas que te rodean son lo que tú esperas, así que ten cuidado con traiciones de amistades. Para Géminis, el día de hoy, vámonos con crecimiento y evolución. Felicidades, Géminis, salimos de una mala racha, iniciamos una brecha bastante favorable para ti, sobre todo en lo económico, y sobre todo en volver a reencontrarte con personas que realmente quisiste o que amas y que puedes recuperar. Para Cáncer, el día de hoy vamos a tener la salud un poco inestable, vamos a estar por ahí en situaciones negativas. Hay que tener cuidado, mi querido Cáncer, porque vamos a provocar un bajón y situaciones negativas bastante, bastante difíciles. Para Leo, la oportunidad de madurar discúlpeme, la oportunidad de madurar, la oportunidad también de madurar para ti mismo, para saber qué son las cosas que a ti te has fallado y qué son las cosas las que tú te has traicionado. Hoy es momento favorable para tener ese camino y sobre todo ese crecimiento que tú necesitas. Para Virgo, crecimiento y evolución económica, felicidades. Vamos a iniciar otra brecha bastante buena para ti, mi querido Virgo, y sobre todo que es una brecha que ya va a durar hasta fin de año. Así que te recomiendo mucho, si eres Virgo, tanto lo que es Virgo, lo que es Aries y lo que es Géminis, traten de buscar una persona que los oriente cómo darle de comer al dinero y cómo mantener los cuatro puntos cardinales abiertos, porque vienen a favor y vienen bastante bien para ti. Regresamos aquí a Qué Buena, mi gente. ¿Con quién? Con la Diabla Coronel.
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1: Son las 8:16. Buenos días.
3: Efectivamente, las 8:16. Esto es Pa' Arriba.

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1: Son las 8:20.
2: Efectivamente, 8 de la mañana con 20 minutos.

0: Vamos a ir a una pausa, regresamos. Esto es...
1: Esto es para arriba.
2: No se muevan, viene la segunda parte de los horóscopos. Hay más gana lana y, por supuesto, la rola que te da para arriba. 55-5166-8929.
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3: Ya son las 8 de la mañana con 23 minutos.
1: La temperatura.
0: 15 grados.
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2: Hola, hola, buenos días.
3: Buenos días.
2: ¿Con quién tenemos el susto?
3: Don Gabriel.
2: ¿De dónde nos llamas, Gaby?
4: ¿El Gabo?
3: De Álvaro Obregón.
2: ¿Cuál te ponemos hasta el Álvaro Obregón?
3: ¿Qué es? La que de Titanes de...
2: Está más cohete que...
5: ¡Hable bien, hable bien!
3: Hoy es mi cumpleaños con los
6: Titanes. ¡Salud, compadre! Échate una mi salud, el mamucho.
2: Hay que farmear el aura, gordito.
6: ¡Ay, ay, ay! ¿Las 6:33? ¡Ah, no, a las 8:33!
2: Ya te lo contagió. Sí.
4: ¡Ay, cocodrilo!
2: Perdóname, ya también quiero la de... Hoy es la...
4: ¡Para arriba!
2: Hoy es la de mi...
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1: Estimado aprendiendo de la mente, escúchame bien lo que te voy a decir. Llega el momento de escuchar a la Diabla Coronel con el segundo segmento de los horóscopos del día de hoy. Escucha la numerología, escucha los astros y lo que dice el tarot para tu signo. Adelante, Diabla.
2: Seguimos en la segunda parte del signo zodiacal de la Diabla Coronel. Y bueno, mi gente, hay que estar muy atentos porque ya estamos en una recta final de los 21 días de predicciones. Por ahí ya ha habido otra vez actividad sísmica. Hubo tanto en Veracruz y también lo que es la zona de el cordón o el listón, el cinturón de fuego en Guerrero. Recordemos que, bueno, está habiendo bastantes movimientos silenciosos. No hay que confiarnos. Los movimientos silenciosos son los que están preparando esta situación en donde posiblemente lleguemos a tener esta catástrofe que hemos predicho. También se hizo la predicción sobre el atentado hacia figuras importantes de la familia o personas cercanas a Donald Trump. Vamos a estar en una tensión bastante, bastante fuerte a nivel mundial y también vamos a levantar las alertas por situación sanitaria. Más bien, a encender las alertas por situación sanitaria. Libra junto con Escorpio, signos zodiacales que vienen de la mano con esta buena situación de salud emocional. Libra y Escorpio, tenemos que aprovechar el día de hoy las puertas que se nos abren para poder nosotros evolucionar en las cosas que tenemos que perdonar y sobre todo en las cosas que tenemos que superar. En el caso de Escorpio es un poco más orgulloso, es un poquito más retraído, pero Libra puede ser, con esta energía que viene, le dé un poco más de fortaleza a Escorpio. Vámonos para mi querido Sagitario. Sagitario, el día de hoy vamos a comenzar a tener la apertura económica y de caminos abiertos. No seas tan terco y no seas tan necio. Aprende a observar alrededor y aprovechar esas nuevas oportunidades que se te están presentando y sobre todo tener esa madurez de tomar la decisión y caminar solo en este nuevo esta nueva oportunidad que viene para ti. Para Capricornio, deja el coraje, deja el enojo, sobre todo la bipolaridad. Esos cambios constantes no te van a funcionar de nada, así que vamos en negativo, Capricornio. Vamos a bajar un poquito a ese enojo y a esa bipolaridad porque vienes en caída. Para Acuario, el día de hoy vamos con crecimiento, buena actitud. No bajes la cabeza. Recuerda que un rey no baja la cabeza porque se le cae la corona. Así que en tu caso, mi querido Acuario, vas bastante, bastante favorable, vas con buena actitud y viene un crecimiento que tanto estabas esperando. Para Piscis, el día de hoy, mi querido Piscis, necesito que vayas más bien y veas qué cosas has estado retrasando y qué cosas has estado haciendo a un lado por no enfrentar una realidad. Ten cuidado, Piscis, porque es momento de enfrentar las situaciones no tan favorables dentro de tu relación. Que tengan un excelente día, mi gente. Cuídense mucho. Nos vemos, mañana aquí en La Qué Buena.
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1: Son en México las 8:40.
3: Efectivamente, solamente 20 minutos para que sean las 9 de la mañana. Recuerda que a las 9 tenemos las maduritas de La Qué Buena.

0: ¿Cómo estás, mi vida?
1: Hola, nena. ¿Cómo andas? Buenos días.
0: Bien. Ay, muy feliz.
1: ¿Dónde andabas? ¿Qué andabas tan perdida?
0: No, hombre.
2: Perdido.
1: ¡Perdida!
0: Aquí andaba, no me escuchaba, no sé qué pasó. La tecnología, mi diva.
1: A veces nos juega rudo, pero cuéntamelo todo, nena. ¿Qué nos tienes hoy?
0: Aquí estoy, mi diva, feliz de la vida, empezando septiembre. ¡Ay, ay!
1: Septiembre está en la puerta.
0: No, hombre, ya lo tenemos aquí. Hoy es, te recuerdo que hoy es primero de septiembre. Sí, no sé
1: ya.
0: Si...
1: Ayer vi que empezaron ya a poner inclusive, ya venden árboles de Navidad, nena. ¿Qué vergüenza?
0: Ay, claro. Sí, claro.
1: Ay, ya, no, ya, es muy pronto para esas cosas, por Dios.
0: No, es el último cuatrimestre del año, septiembre, octubre, noviembre.
1: ¡Qué horror, qué tristeza!
0: Y se nos va el 2020. Ay, no, qué tristeza, no. Bueno, si no has vivido los días como debes de vivirlos, con alegría, con entusiasmo.
1: Ay, la presumida que nada manda traen de baja. Ay, ay, mi vida es perfecta.
0: Cállate,
1: vida es
0: porque
1: perfecta.
0: Voy a hablar de eso.
1: Ah, ok.
0: Porque voy a hablar de eso, fíjate. Porque pues ya es septiembre, precisamente, es un mes bien importante.
1: Ajá.
0: Para el regional mexicano, porque el regional mexicano se va a Europa. Se va a Europa, ya está, Recodo está haciendo promoción ahorita en España para su próxima gira, que comienza el 18 de septiembre. Ajá. En Roma, y bueno, pues de Roma van a girar y bastante, porque se van Roma, Dublín, Londres, Sevilla, Valencia, Madrid, Múnich, Ámsterdam, Zúrich.
1: Ay, no, bueno, qué paseadera, mi amor.
0: Y alguien tiene que acompañarlos, entonces, pues, ni modo, me estoy preparando para esa gran misión, mi
1: Dios. ¡Ay, Dios mío!
0: Porque, además, me encanta la idea de que van a coincidir un fin de semana, fíjate. Ya habíamos dicho que coincidían con Grupo Firme en Madrid para el 23, ahí te va, el 25 y 26 de septiembre.
1: Ajá.
0: Pero ahora resulta que el 24 se presenta Luis R. Conríquez, o sea, va a ser 24 Luis R, 25 va a estar Firme y 26 Recodo en Madrid. O sea, ese fin de semana más mexicano que nunca, ¿ok? Así como antes era en Las Vegas, porque digo seguirá siendo.
1: Cuando había visas, sí.
0: Cuando había visas. Entonces ahora, bueno, pues ahora resulta que es Madrid, ni modo, alguien tiene que ir y pues tendré que ir con la pena. Y fíjate, o sea, Las Vegas sigue siendo, yo no digo que no, porque imagínate, va a estar, ya también empieza este fin de semana la gran, gran residencia de Carin León en Las Vegas, cosa que también es histórica, y hay que decirlo con todas sus letras, es histórica porque ningún artista latino, mexicano, latino, se ha presentado en la esfera, es el primero con 7 fechas.
1: ¡Qué locura! ¿Sabías que se tardan un año en diseñar el escenario?
0: No, pues imagínate.
1: ¿Sabías que...?
0: Una cosa de tecnología muy
1: y no solo eso, mi amor. ¿Sabías que tardan meses en que les aprueben en baja resolución todos los gráficos para la esfera?
0: Imagínate.
1: Y lo más increíble...
0: Para llevarlo al alto nivel, no.
1: Y lo más increíble que toda la producción de Carin se tiene que retirar cuando acabe el concierto, porque en la esfera hay tours, tú lo sabes.
0: Ah, claro.
1: Y proyectan las películas que están preparadas para la esfera. Entonces, así como el concierto se tiene que diseñar el escenario para montarse y desmontarse en menos de una hora.
0: Sí, no, tiene que ser una cosa impresionante, precisa y de la mejor calidad.
1: Es un reloj de arena ese lugar.
0: Totalmente, pero creo que es una gran hazaña, creo que es algo que nos debe hacer sentirnos muy orgullosos, más allá de quien vaya o no vaya.
1: Sin duda.
0: La verdad es que es algo bien importante para nuestra música, muy importante para la música en español. Entonces, es un gran acontecimiento por donde le veas. No que el arre están sufriendo, que si el 2x1, 3x2, 4x3.
1: Ay, no, y luego haciendo 2x1 con quién sabe qué personas ahí la promoción. Ay, no, muy mal.
0: Ay, pues ahí está el problema, que no saben hacer las promociones, están haciéndolo a lo loco.
1: Ay, no.
0: Y ahí están los resultados.
1: Los regalas con cualquier persona, eso no ayuda.
0: No, exactamente. Pero esta, es que de verdad, ay, no, o sea, esa no le entiende al regional, pero ni pasan los años y no entienden.
1: Pero
0: no,
1: nena, entienden. Si vos te acordás desde el Vive Grupero, estamos con
0: claro,
1: esto.
0: ¿Te acuerdas qué gran fracaso?
1: Y bueno, tanto que se dejó de hacer
0: nos
1: como...
0: tocó vivirlo.
1: Se dejó de hacer como 7, 8 años, ¿no?
0: No, pues es que no es redito, o sea, no le entienden. Es que piensan que el regional mexicano es cualquier cosa.
1: No, y te voy a decir una cosa.
0: Que haya cambiado
1: desde
0: todo.
1: El hábito de consumo, obviamente, quien va a ver un artista popero, definitivamente la gente no la cacha, ¿no? Al final no gasta lo mismo... No. Así, o sea, no es lo mismo vivir el furor por ver a un grupo de K-pop y gastarte 50 mil pesos en un boleto porque te urge ver a los K-popers,
0: ¿sí?,
1: que pidas que la gente se gaste 20, 30 mil pesos por ver a los regionales cuando puedes ir a un baile de pueblo que muchas veces los llevan gratis.
0: O un palenque.
1: En donde el boleto caro, el más caro, te cuesta 3, 5 mil pesos.
0: Claro, hasta 6 mil pesos, pero te vas a ir a pasarla bien, vas a ver a tu artista muy de cerca, ojo. Y no te vas a tener que chutar 40 novatos, que bueno, todos tienen
1: y mira, ser rookie no está
0: tiempo.
1: Mal. O sea, hay muchos rookies que quieren hacer cosas bonitas en los conciertos, pero es difícil que tú te botes la oportunidad de escuchar a un artista que no conoces. Así es
0: no,
1: fácil.
0: No, claro, la verdad, es la verdad. Y cuando tienes un elenco en donde el 95% de los artistas está comenzando y les llevas 4 o 5 buenos, pues es, o sea, no buenos, no. 4 o 5 conocidos o en su mejor momento. Bueno, tampoco en su mejor momento, es porque Van de Mese no está en el mejor momento de su carrera. Ojo, es que ahí es donde te digo, no están en la jugada, no saben a quién llevar, no saben cómo hacerle. Ya se fue a Monterrey, ya vino a Ciudad de México y total que no termina de cuajar. Pero ya me están tocando la retirada.
1: Antes de que te vayas, mi amor, nada más ayúdame. Dígame. Porque tenemos una diva que también es muy fan y que cumple años.
0: Ah, muy bien.
1: Para Ángela Ramos, que es la esposa de Jesus, que te mando un beso y bueno, feliz cumpleaños, Ángela.
0: Ay, un beso y abrazo a todos los que nos escuchan. Los amo de verdad. Síganme en mis redes sociales. Tú me dices, diva, porque
1: lista,
0: yo ya no
1: lista,
0: oigo
1: nena,
0: nada.
1: Adelante, adelante.
0: Entonces me despido, sin antes pedirles que me sigan en mis redes sociales. Tere Aguilera Oficial en Facebook, Tere Aguilera en Instagram, en TikTok, en YouTube y en las redes de Arrobando Gruperos. En la siguiente te cuento que hay, bueno, un pleitazo de Ivy Quintanilla con su set Quintanilla.
1: ¡Ay, qué raro!
0: Ya. Claro, pero ahora se están dando hasta con la cubeta, pues obviamente, ¿quién se quedará con el legado? Y no lo digo en música, legado monetario de Selena.
1: ¡Ay, uy! Dios mío, qué gran. Al rato nos escuchamos, mi amor. Bye.
0: Ok, bye bye.
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1: Ángela, feliz cumpleaños. ¿Qué horas son, diva?
0: Son las 8:51.
1: 8:51 en México, nina.
0: Adiós.
1: Bye.
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0: Corte comercial, mamuchito, regresamos rapidísimo, no nos tardamos nada.
1: Efectivamente, en Guadalajara se quedan con Rafa Valles, en Ciudad de México con las maduritas de...
2: 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Son las 8:53.
3: La temperatura.
0: En México, 16 grados.

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2: Las 9 con 9.
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17: Hola, hola, la qué buena, buenos días.
18: Hola, Melo.
19: Buenos días, hijos de la mañana. Que a ver si me pueden poner mi madurita de Playa Sola. De favor.
18: Ay, ay, ay.
19: La qué buena.
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17: Comenzamos con las maduritas. Son las 9:02.
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1: La Qué Buena, buenos días, hola, hola.
2: Hola.
3: Hola, ¿qué tal? Muy buenos días, hijos de la mañana. A ver si nos complacen con una madrita de los Tigres del Norte, mi fantasía. Aquí para sus compas de Tacos El Chino, para el Tracas, para el Meteoro y para el Pánfilo. Saluditos de aquí en Tacos El Chino. Suena tal. Qué bueno, 92.9.
1: Aquí se las dejamos, son
2: las 9:17, madurita.

0: Ciudad de México, hoy no hay cortes comerciales, pero en la gran cadena sí. Así que con esto nos alineamos, hacemos una pausita en la cadena y aquí seguimos con más música de las madritas.
1: Las 9:24.
0: Son las 9 de la mañana, 24 minutos. Hola, hola, la qué buena, buenos días.
2: Buen día, mis hijos de la mañana. Me pueden complacer con la madrita de la chona para las tres hermosas mujeres damitas, chuladas mujeres, María, Eloria y Anita.
1: Hola, habla bien rápido el Paniques, qué bárbaro.
0: Sí, ahora lleva prisa el Paniques.
1: La ponemos, cambian la alineada, 9:24. ¿Quieres una madurita? Pídela más despacio al 5551-668-929.
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0: negocio.
1: Ah, bueno.
0: Ah, por cierto, mi mamá se va a quedar contigo.
1: ¿Qué?
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3: En el show que va para arriba, las maduritas las pides tú como Gallus B.
4: 55-51-668-92-9-9-36. 9 de la mañana, 36 minutos.

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1: Hola, hola, buenos días.
2: ¿Quién? Qué Buena 92.9. ¿Me pueden poner la madurita de La Hoja en Blanco? Y aquí suena La Qué Buena 92.9.
3: Órale, aquí te la dejamos, corazón.
1: Las 9.38, estas son
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1: La Qué Buena, buenos días.
2: Hola, hola.
3: Hola, buenos días, chicos de la mañana. A ver si nos pueden complacer con una maderita de banda macho.
1: Va.
3: La Culebra. Saludos. Va. Y aquí suena La Qué Buena.
1: Abrazo, bebés, con todo gusto del mundo. Aquí está La Culebra.

0: Complaciendo Maduritas al 5551-668-929. Son las 9:50.
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2: En México te complacemos, las Maduritas, catálogo joya de la qué buena.
0: Ahí le va para el Chelo que anda cumpliendo años.
2: Ah, feliz cumpleaños, Chelo, de parte de tu vieja.
0: José de Jesús Ledesma, de parte de la Lalis, que lo ama con toda el alma.
2: Lalis, qué barbera, felicidades.
0: Un besote, el compa Chelo, un abrazo, felicidades.

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1: Estas fueron las maduritas de la que buena.
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3: Regresamos para la última hora de este show que va para arriba. Siempre contigo, siempre adelante, siempre haciéndote sonreír.
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4: 9:53
2: La temperatura.
3: En México hay 18 grados.

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2: Las 10 con 7.
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0: La famosa Qué Buena. ¿Qué rola te da pa' arriba? Pídela por nota de voz en el WhatsApp de La Qué Buena. Esta es la rola que te da pa' arriba.
15: Hola, hola, La Qué Buena.
16: Sí, hello.
17: Buenos días, hijos de la mañana.
15: ¿Qué ha habido?
17: ¿Podrían complacerme con Amadorita de Banda Carnaval? La de Pídeme, por favor. Y un saludo enorme desde Quebec, Canadá. Siempre las escucho porque me hace recordar a mi querido México. Y aquí suena La Qué Buena 92.9 Internacional.

0: Bonito. ¿Qué hora son, mamuchín?
1: 10:04.
2: Desde allá, Quebec.
0: En Canadá. Un abrazo a todos los que están en Canadá.
2: Qué buena zapatería, ¿no?
0: Saludos.
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1: Son las 10:07. Es un estreno.
2: ¡Guau! Wow, vamos a escucharlo con mucha atención. 10

0: Hola, ¿cómo estás? Mira, iba preciosa.
1: Me dejaste bien picada hace rato.
0: Ay, pues es que sí, a ver, está buenísimo la situación. A ver, y aquí hay mucha tela de dónde cortar porque Evi Quintanilla pues posteó un comunicado en el que deja saber que ha demandado ya a su Seth Quintanilla. Claro, le pone el apellido de su esposo. Y este,
1: no,
0: y pues sí, ahora a pelear por quién se queda con la fortuna de Selena. Hay que recordar que cuando ella murió, había un viudo, había un viudo que era Chris Pérez.
1: Claro.
0: Y que a él prácticamente lo borraron del mapa, lo hicieron a un lado cuando a él le correspondía
1: le
0: todo.
1: Le correspondía todo, nena, no una, una parte, le correspondía el todo. Porque entonces, fue esposo legítimo, además.
0: Claro, claro. Entonces ahí entró don Abraham Quintanilla, que todos sabemos que era un hombre bastante ambicioso, bastante duro, bastante... Sí, claro, supo llevar la carrera de su hija y de los Dinos, sí es cierto. Pero sabemos que era un tirano, así se le catalogaba, ¿no? Entonces, ¿qué pasa? Hicieron a un lado a Chris Pérez, él nunca dijo nada, nunca hizo nada. Pasaron los años, se hizo más grande la fortuna, evidentemente.
1: Obviamente, porque el dinero no se marchó, se marchó Selena, no, pero no, el dinero no. Siguió invirtiéndose siguió generando, por supuesto, dividendos, porque los discos y la música de Selena se sigue consumiendo.
0: La marca, así es. Entonces, ¿luego qué pasa? Que ya al morir el papá, pues entra al quite su set, porque en este inter... pues tuvieron problemas con AB Quintanilla, ya sabes que él también se sentía del todopoderoso y él quería hacer y deshacer. ¿Qué hicieron el papá y su set? Pues hacerlo a un lado. Y ahí sí, perdóname, o sea, podrá decir misa el hombre, pero tampoco tiene ningún derecho. A final de cuentas, digo, yo no soy, abogada ni mucho menos.
1: AB, desde mi perspectiva, tiene derecho, pero como productor, hay quizás de los masters de algunos temas, quizás sí, de la autoría de algunos otros, pero de ahí a ser el dueño o heredero legítimo de lo que el dinero de Selena arroja hoy en día por su trabajo personal es diferente.
0: Exactamente, porque ya el pleito con su papá es de años, o sea, de muchos años para acá ya nunca más vimos a Ivy con su papá, ¿estás de acuerdo?
1: Nunca.
0: Ya no lo vimos, quiere decir que había pleito entre el papá y él. Y luego su set a la muerte de su papá es cuando decide ya meter a Chris Pérez, y entonces empezaron a hacer este rollo de escoger los objetos que se llevaron al Museo del Grammy ahí en Los Ángeles, que se exhibieron. Y que se supone que van a ir de ciudad en ciudad, van a llevar a diferentes ciudades esto. Esto solo fue posible hasta que se murió don Abraham Quintanilla.
1: Tristemente.
0: Porque él no quería sacar los objetos del Museo de Selena, que está en Corpus Christi. Entonces, bueno, finalmente ya se modernizó la situación. Su set hace su negociación con el Grammy. Llevan esta exposición de trajes, de discos, de todo lo que se pudo, de objetos personales de Selena, se llevaron a Los Ángeles y ahora, bueno, ya se regresaron a Corpus Christi. Pero ahora entonces AB ya le quiere meter ya en la demanda para abiertamente quedarse con pelear el pastel, ¿no? Pelear el pastel con su set.
1: Que te voy a decir una cosa, eso sería lógico si estuviéramos discutiendo por la economía de don Abraham, porque ahí sí le correspondería como por ser hijo.
0: Claro, sí.
1: Pero en el caso de Selena, pues ahí Selena no dejó herederos. Y vuelvo, y tú dices muy bien, había un viudo casado legalmente. Si más bien en su momento ese señor no quiso reclamar nada ni hacer un pleito legal, me queda claro que esa parte...
0: Esa es otra cosa, ¿no?
1: Claro.
0: Entonces, pues vamos a ver, ya está la primera, así que el primer golpe dado, ya AB abiertamente explica que tiene mucho tiempo, pues obviamente alejado de la familia, que ha comenzado un pleito legal, y pues esta telenovela apenas comienza, mi diva.
1: Me gustaría conocer cuáles son las bases de la protesta,
0: claro,
1: en base a qué están peleando.
0: Exacto, todo es muy ambiguo de sí, estamos en pleito y sí hay aquí una disputa y ta, ta, ta, Pero pues obviamente no, que porque ya sabes que los abogados que no permiten hablar del tema y bla, bla, lo de siempre. Pero pues en algún momento tendremos que saber qué es lo que está pidiendo.
1: Ese chisme de tengo prohibido, ¿no?, por mis abogados decir.
0: Ay, sí.
1: Ay, por Dios santo.
0: Es tanto como decir que se cancelaron los conciertos.
1: Háganme un
0: por
1: favor.
0: Cuestiones de logística.
1: Dejen
0: y
1: de ver la ley y el orden, porque esa sería nada más nos engaña. Como claro. Si no supiéramos que legalmente uno también está totalmente libre de hablar de su caso.
0: Por supuesto.
1: Obviamente.
0: Por supuesto.
1: Ay,
0: nada más
1: no,
0: que les
1: por cuestiones legales no puedo hablar de eso. ¡Ay, por Dios!
0: Y mi abogado dice, oye, pero bueno, cambiando un poco de tema, y es cosa que me da muchísimo gusto, ya así soporte.
1: ¿Qué cosa?
0: Qué bonito que Ángel Aguilar y Nodal hayan ido, gran estrategia de Star Media, haberlos llevado a Premios Juventud, porque como había escasez de artistas y elenco que quisiera y pudiera viajar hasta Marbella, España, entonces hoy son el centro de atención y hoy son los artistas más esperados para este jueves para Premios Juventud, para el show, ¿no? Ya más allá de sus premios, que la verdad a mí no me gustan, pero estamos hablando de que son los protagonistas porque todo el mundo les los sigue, todo el mundo está viendo qué están haciendo, que si ya están ensayando, que si ya se dieron un beso, que si no sé qué. Eso, mi diva, es lo que necesitaban.
1: Mira, y ya sobrepasando todo el tema, ya también,
0: sí,
1: ya es momento,
0: claro,
1: de darle una vuelta a la hoja. Ya,
0: sí,
1: por el amor de
0: música,
1: Dios.
0: ¿No?
1: ¿Ya cuántos años llevan de casados? Ya... ¿Dos, casi?
0: Sí, cumplió en 2 años, ¿no? 2 años o año y medio,
1: ay,
0: una cosa
1: ya,
0: así.
1: Por el amor de Dios, ya.
0: A ver, ya ve. Y de quererse llevarán 5 o 6 años. Así que mira, mejor ni ya ni le busquen. Yo veo posteos tan ridículos sobre Cazú. Digo, de los fans, ¿eh? No de ella. Que sí, ay, que vamos a apoyarla para que se presente en el Zócalo y humille a Ángela. Hay tantas cosas que la gente.
1: Sí,
0: de
1: siento,
0: verdad, pues,
1: siento que
0: se
1: tomaron muy a pecho el tema. Y qué bueno,
0: sí, claro.
1: O sea, también se vale. Si ocupas vivir de algo así, pues tómalo.
0: Ay, pero por
1: tampoco
0: Dios.
1: Lo vamos a estar peleando por eso.
0: Así es. Entonces, ya viéndolo desde el lado del negocio y el marketing, me parece excelente esta jugada, que canten allá los dos, juntos, separados, como sea, pero están haciendo una presencia brutal y además están en pareja, están juntos y, de, o sea,
1: esos son otros.
0: A pesar de los pesares, ¿no? A pesar de los pesares, entonces... Pues ni modo, la gente que no tiene nada que hacer, pónganse a hacer algo importante, como seguirme en mis redes sociales, Tere Aguilera Oficial en Facebook, Tere Aguilera en Instagram, en TikTok y en las redes de Arrobando Grupo.
1: Nena, no pierdes la oportunidad.
0: No, mi vida, apa, sí, hay que hacerle bien. Y voy a ponerles unos fragmentitos de la entrevista que hice con Pepe Aguilar en un ratito más, así que estén pendientes. Te mando un beso, mi diva.
1: Adiós, nena, te amo, suerte.
0: Te amo.
1: Chao.
0: Bye.
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1: Son las 10:18.
0: Así es, 10:18.

0: Vámonos. Volvemos. Venimos para la última. El más mínimo movimiento podría hacerte perder de lo mejor de este show. No te vayas.
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2: Son las 10 de la mañana con 24 minutos.
3: La temperatura.
4: En México hay 19 grados.

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2: Son las 10:31.

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1: Son las 10:35.
2: Efectivamente, 10:35. 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
1: Hoy presentamos La Reciprocidad se paga con reciprocidad. Hace como unos 6 meses mi vecino me pidió la contraseña de mi internet. Se la di porque no me cuesta nada y porque me cae bien el tipo. Ayer volví a casa y él estaba en la puerta. Me detuve y lo saludé, hablé un poquito con él como de costumbre, cuando me dijo felizmente que ahora tenía una plataforma para ver películas. Luego, bromeando, le dije, fíjate que últimamente he estado trabajando muy duro, apenas si tengo tiempo para ver televisión, pero es genial eso que tú tienes. Préstame tu contraseña para ver algunos programas, ¿no? Entonces su esposa, que estaba regando el jardín, dijo, no, no podemos dárselo, porque yo soy quien paga y no se puede compartir nuestro streaming. Lo lamento. Reinó un silencio tóxico total. El hombre se disculpó en voz bajita y le dije que no había problema. Seguimos hablando de otras trivialidades y finalmente entré en mi casita. Poco después, la esposa de mi vecino salió a llamarlo, luciendo muy nervioso, diciendo que la televisión no estaba funcionando. Entró y yo miré por la ventana. Después de unos minutos, él y su esposa vinieron a llamarme y me dijeron que la red de internet no estaba funcionando, que la contraseña que ingresaron ya no servía. Los miré y les dije, claro, es que yo cambié la contraseña, porque yo soy quien pago mi servicio de internet y lamento que no sea para compartir. La esposa se puso roja, fúrica, e intentó discutir. Le dije, señora, no se moleste, yo tengo mi internet y usted tiene su plataforma de streaming. Todo está bien, todos felices. Se volvieron y cerraron la puerta. Nunca más me volvieron a dirigir la palabra. La lección que aprendí aquel día fue: la amistad tiene que ser recíproca. El amor tiene que ser recíproco. El afecto tiene que ser recíproco. Y que cada quien se rasque con sus propias uñas.

0: México envidiaba al Chavo y no tenía nada.
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2: Son 10:44.
3: Únicamente 16 minutos para que sean las 11 de la mañana.
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2: Son...
1: las 10 de la mañana, 49 minutos.
3: Son... es una canción de banda, Adrián. ¡Qué bárbaro!
1: Ay, Padilla. ¿Qué?

0: momento de despedirnos. Es todo por hoy. Pero cumplimos la misión de dejarlos arriba. Muchas gracias. Y mañana nos escuchamos 6 de la mañana.
1: Señoras y señores.
2: Niños y niñas.
3: Abuelitos y abuelitas.
1: Nosotros ya.
2: No.

0: eso, voy a desayunar una torta de huevo con jamón, con chilaquiles verdes y milanesa de pollo.
1: Ah, huevo, me gusta el jamón.
0: ¡Qué rico!
2: El Mamut Padilla, el Cocodrilo Guzmán, su amigo Luis Martínez el Gallo, invitándolos a que nos sigan en redes sociales, @mamuchopadilla. Arroba Coco Alex Guzmán, cada kilo de oso, Alex Guzmán, todo juntito.
3: Y @urbancumbia.mx para que conozcan el proyecto musical.
2: Y @LuisMartínezElGallo. @LuisMartínezElGallo, que por cierto les acabo de subir video. Esta semana subo video de cocina. Subo video con la Emmy Blue. Ella lo bate como ninguna. Tipaza la Emmy Blue. Y bueno, pues ahí estaremos compartiéndoles mucho contenido en redes sociales. Nosotros ya nos vamos.
0: Algo.
2: ¿Qué pasó, amor?
0: Algo. Que sigan a @chumpollito con intermedia. @chumpollito.
2: Y ahora sí, ya nos vamos.
3: A ser felices, bye. Esto es para arriba. Ahí cita mañana, 6:00 a.m. Este show te da para arriba. Recuerda, somos la carnita del caldo. Somos las verduritas del caldito de pollo. La que fue.
0: Somos las carnitas del caso.
3: Somos la barbacoa del hoyo.
4: La temperatura.
2: 20 grados.
3: Somos... Ya me voy.

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5: Las 11 con 4.
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0: Señor, hazme instrumento de tu paz. Que donde haya odio, siembre yo amor. Donde haya injuria, perdón. Donde haya duda, fe. Donde haya desaliento, esperanza. Donde haya sombra, luz. Donde haya tristeza, alegría. Oh divino Maestro, concédeme que no busque ser consolado, sino consolar. Que no busque ser comprendido, sino comprender. Que no busque ser amado, sino amar. Porque dando es como recibimos. Perdonando es como tú nos perdonas. Y muriendo en ti es como nacemos a la vida eterna.
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7: Las 12 con 7.
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0: La una con cuatro.
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0: Las 2:07.
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1: ¡Qué buena familia! ¡Qué apito!
2: ¡Digo, Ignacio! ¡Oh, qué gusto de volverte a ver! ¿No me extrañabas, desgraciado?
1: No, te voy a decir una cosa, Correcaminos. Quiero disculparme con todo el público de la Qué Buena.
2: ¿Ahora por qué, Ringo?
1: El día de ayer dije que era tu cumpleaños.
2: Eres un desgraciado.
1: Tengo que decirle la verdad, familia. Ayer tuvimos... nos cambiamos de cabina, okay. Y tuvimos que meter programa... pues, algunas repeticiones, pues.
2: Ok, ok.
1: Y curiosamente, oye, no, agarramos...
2: Eso no lo tenemos que decir.
1: No, que la gente sepa, pues la gente no está bien. O sea, la neta, okay. Hay que decirlo.
2: Pues. Ah, te valió que son.
1: No, hay que decirlo. Okay. Una disculpa si ayer felicitamos al Correcaminos. Pero es que el programa fue lo mejor del circo.
2: No, pero es que, ¿sabes qué, Rino? Ayer, ajá, me felicitaron no por mi cumpleaños.
1: Ah, ¿no? ¿Por qué? Okay.
2: Sino por ser la mejor persona del mundo.
1: No. De hecho, en la última intervención dijimos que iba a ser papá, carnal. Qué hermoso, ¿eh?
2: No, Ringo Ignacio, nada, estás engañando a la gente.
1: Qué bonito, qué padre.
2: Mira, primero déjame encuentro una novia y ya después hablamos de que tener hijos.
1: Hoy no, hoy, hijo de la mañana. Pues sí.
2: Porque estoy solito. Vámonos a placer,
1: familia, bienvenidos al circo, échale, carnal.
2: No hay nadie aquí a mi lado.
1: No, correcto, no. Bueno.
3: Bueno, 97.1.
2: ¿Quién habla?
3: Cristian Curiel.
2: Sí, no, sí, es que no.
1: Ah, mi compadre Cristian, ¿cómo no, estás, viejo? Sí, sí, ¿cómo es? ¿Andas o qué?
3: Pues chido, carnal, medio malón, ahora yo.
1: ¿Cómo?
2: ¿Qué pasó? ¿Malón de qué, carnal?
1: ¿Y ahora qué pasó?
3: La prima estaba mal y volvió madre.
1: Ay, mijo. Mijo, es que también tienes que dejar los vicios ya, hombre. Ya, Cristian, ya estás grande, carnal, agarra el rollo.
2: Ay, Cristian. A ver, mi Cristian, vienes bien cuete, hijo. ¿Qué está pasando? ¿Todo bien en casa?
3: Ahí viene la hada, amigo.
2: Ay, ay, ay, invítame una, carnal.
3: Mañana me subo un pajaretito bien a gusto, pero...
1: ¿Un qué?
3: Chulada.
1: Ah, chulada, ¿con alcoholito, mijo, o qué?
3: Ah, huevo.
1: Uy, papá. ¿Cuándo te tomaste? ¿Uno o dos?
3: De litro, nomás.
1: No, desgraciado, pues, por eso vienes,
2: pues,
1: así, carnal.
2: Hijo.
1: Qué fuerte, verás, ay, no. ¿Cuál te ponemos, mi Cris?
3: Mariano Barba, mijo.
2: Uy, ¿cuál, carnal? No me digas que la de Aliado del Tiempo, porque te la vamos a poner. Ok, vámonos con esa rápidamente.
1: Ajá, Aliado del Tiempo.
3: ¡Eres brujo!
1: ¿Ah, si quieres esa?
2: Sí, si quieres esa, pues...
1: De todos modos, te vamos a poner.
2: El Cris y yo somos uno mismo. ¡Ay, atrapada!
4: ¡Atrapada!
2: ¡Ánimo, carnal!
3: ¡Cómo se lo hace, gordo!
1: ¡Córtala!
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0: 50.
1: Esta es la rola más cool. ¡Lucharán!
2: ¡Tres caídas!
3: ¡Sin pigüilla de tiempo!
1: ¡Ja, Chupoya!
2: Así no era, Chupoya.
1: No, Chupoya, así no va. No.
3: La pigüicú, la pigüicú, la pigüicú.
1: ¡Cucucú!
2: Chupoya. El pollito pío.
1: Él no la canta, ella no canta esa rola.
3: ¿Cómo que él no la canta?
1: No, ella, digo ella.
2: No, yo canto la de chiquilla. ¡Te quiero!
1: No, esa Lele. Esa la canta Lele. Ay, la mañana lo vi a mi compa Lele, andaba acá en la radio.
2: Sí, ay, qué
3: ¿andaba
2: bonito.
3: Todo ebrio, dijiste?
1: No, que no. Bueno,
2: ebrio de amor.
1: No sé. Uno ya no sabe. Arráncate, Chupoyo.
3: Se llama tatuaje, besos llevo en todo mi cuerpo. Tatuado sobre el tiempo en que te conocí.
1: Mírate, Chupoyo, tranquilo, ¿qué traes?
3: Se me hizo vicio ver tus ojos, respirar tu aliento.
1: Chupoyo, viene así,
3: güey.
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1: Esa canción
4: tiempo.
1: Está bonita, Chupoyo, pero está mejor Maribel. Esa frase de Chupoyo.
3: Yo lo respalda, ¿eh?
2: Ay,
3: se llama
2: yo lo respaldo, dice.
3: La rola más cool.
1: Claro.
3: Chupoyito. Ay, ay, ay, pigulía.
2: Hoy no más, hoy no más, Chupoyo.
3: Hoy
2: no más. Hoy no más. Hoy no más. Hoy no más.
3: ¿Con quién jugar?
5: ¡Ay, épale! ¿Qué?
2: Se llama Te Estaré Esperando de la Arrolladora. Ah. Suéltale, suéltale,
1: ya.
2: No,
1: ay, espérame,
2: no, no,
1: espérame.
2: No, no, no, no, no le sueltes, suéltale el arrolladora.
3: Ay, ay, ay.
1: No, Chupoyo, no.
2: Hazlo tuyo, Rino.
1: Arrolladora.
2: Suéltale.
1: Ah, no, espérame, a la presidenta de los Quebonafans dice que no le gusta que diga eso. ¿Cómo ves?
2: Con más razón, Rino.
3: La presidenta que no le haga la
2: así tan de repente.
3: O sea, el club, ¿no?
1: Ajá, Chupoyo. O sea, grosero, Menzo.
3: O sea, el club de fans.
1: Por eso, Menzo, por eso. Grosero, de veras, ven por acá.
3: Dice que sí, Ringo, también tú me lo dices.
1: ¡Toma!
2: Ya suéltalo, ya suéltalo.
1: ¿Cómo
2: ya
1: se
2: no
1: vota, Lía?
2: No me hagas más daño. Se vota la rola más cool. Es la de Piwi para que gane la
1: arrolladora. Ay, no puede ser. ¡Vámonos con mi rola más cool, familia! ¡Ah, yo voy a bailar! ¡Espérame, espérame!
2: ¡A ver, Rino!
1: ¡Fíjate, fíjate! ¡Solo, eh!
2: Mira, que le hagas...
1: mira, mira, mira, solo, solo, porque el vicio me acabó las cuerdas. Ya no me sale, ya no me sale. Mira, ya no me sale. Ya no puedo, ya no.
3: ¡Mira lo hermosa está!
1: ¡Mi rola más cool, familia! La banda del Recodo se llama ¡Qué Bonita! Mira, mira, solo, gente, cómo me muevo, ¿eh?
2: Mira, mira.
1: Mira, mira cómo se mueve la panza, ¿ya viste?
2: ¡Ay, no! ¡Sí, no!
1: ¿Me veo bien, verdad?
2: Sí,
1: gracias,
2: sí,
1: público, gracias.
5: ¡Qué bonita!
1: Se vota la rola más cool, era del Rino, para que gane la Recodo, familia. ¡Vámonos!
2: Se vota la rola más cool, era de Piwi, para que gane la Arrolladora.
1: ¡Vámonos!
3: La rola más cool, era la del Chumpollito, para que gane Chumpollito. Venga, vamos a darle con todo.
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2: ¿Será mío?
6: Soy la César. La
1: ay,
6: rola más cool.
3: Soy la comadreja.
6: Digo, la de Pigüilía.
1: Tatiana, ¿cómo te digo este desgraciado?
7: No soy niña, no soy.
2: Oye, pues, sí, sigo Pigüilía. Muchas gracias. Se lo llevó, se lo
1: se
2: llevó.
1: Se lo llevó, se lo llevó. Oye, espérame.
2: No, no,
1: que la César
2: no
1: quiere conocer amigos hombres.
2: Ah, sí, para márquele que le llamen.
1: Márquele al 33-21-81-7787. Repito, 33-21-81-7787.

0: Ella es la Sugar Mommy.
1: Güera, güera, güerita pachanguera, aceptas ser tú mi pareja, yo quiero ser tu bailador.
2: Vámonos con la Sugar de hoy, familia. La banda del pueblito se llama La Güerita Pachanguera.
3: La Güerita Pachanguera.

0: Son las 3 de la tarde. Esta es la hora de la Divina Misericordia para el mundo entero. En esta hora, nada le será negado al alma que lo pida por los méritos de mi pasión. Por eso digamos con confianza: ayúdame, oh Señor, a que mis ojos sean misericordiosos, para que yo jamás recele o juzgue según las apariencias, sino que busque lo bello en el alma de mi prójimo y acuda a ayudarla. Ayúdame a que mis oídos sean misericordiosos para que tome en cuenta las necesidades de mi prójimo y no sea indiferente a sus penas y gemidos. Ayúdame, oh Señor, a que mi lengua sea misericordiosa para que jamás hable negativamente de mi prójimo, sino que tenga una palabra de consuelo y perdón para todos. Ayúdame, oh Señor, a que mis manos sean misericordiosas y llenas de buenas obras, para que sepa hacer solo el bien a mi prójimo y cargue sobre mí las tareas más difíciles y más penosas. Ayúdame a que mis pies sean misericordiosos para que siempre me apresure a socorrer a mi prójimo, dominando mi propia fatiga y mi cansancio. Mi reposo verdadero está en el servicio a mi prójimo. Ayúdame, oh Señor, a que mi corazón sea misericordioso para que yo sienta todos los sufrimientos de mi prójimo. A nadie le rehusaré mi corazón. Seré sincero incluso con aquellos de los cuales sé que abusarán de mi bondad. Y yo mismo me encerraré en tu misericordioso corazón. Soportaré mis propios sufrimientos en silencio. Que tu misericordia, oh Señor mío, repose dentro de mí. Amén.
1: Gracias por unirte a nosotros en estos momentos de reflexión.
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8: Las 3 con 4.
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0: Mira, mira, Rino. Escucha, escucha.
1: Ah, desgraciado. ¿Qué trajiste? A ver. Rólalo, rólalo.
0: Mira, mira. Ah, son unos maicitos exportados.
1: A ver.
0: ¿Ubicas Ibiza?
1: Sí. ¿De dónde los compraste?
0: Desde Ibiza, sí.
1: Ah, regadera. ¿Es una colonia eso ahí por el centro o qué? No te pases de lanza.
0: Es la calle.
1: Oye, nomás te voy a decir una cosa. A mí me da un poco de temor de repente cuando los compañeros aquí en la radio, aquí en la cabina, dejan comida. Porque es muy dado que aquí en la cabina dejan comida estos desgraciados. Una vez agarré unos cacahuates y eran japoneses.
0: Ey, japoneses.
1: Pero hazte cuenta, carnal, que los empecé a probar y sabían así como bien raro, así como a puro hocico, así bien.
0: A puro hocico de chumpollo.
1: Ah, pues espérame, te digo algo. No eran japoneses.
0: ¿No eran japoneses?
1: Eran como tipo así con chilito. El vato no los chupó y los regresó a la bolsa.
0: ¡Ay, guácala!
1: El asqueroso ese, ¿eh? No, de veras,
0: ¿cómo? No, es que yo también me comí uno de esos y estaba todo aguadito. Con no, razón, ya lo entiendo regresó. ¿Por qué? Hijo de la guayaba.
1: No, lo regresó el vato. Bueno, aguado bueno, está. Bueno. Aguado está siempre.
0: Sí, no, el chumpollo, no, ya.
1: Ya, no, ya está más correteado.
0: El chumpollo, no, hombre, chapulín.
1: Vámonos con saludos, carnal, échale, vámonos.
0: Vámonos.
1: Bueno.
0: La que buena.
2: Ay, gordo.
1: Bueno.
0: La que buena.
1: ¿Qué hubo, Li? Y ahí está y no contesta.
0: La que buena.
1: ¿No? Cuélgale, pues. Cuélgale, vámonos.
0: No quiere hablar.
1: Por la
0: es
1: 30.
0: Es el mudo.
1: Vámonos con el minuto del saludo, familia. Bueno.
0: La que buena.
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0: Muy bien, muy bien, muchachito, muy bien. Muy bien, muchachito.
1: ¿Quién habla?
0: Muy bien.
3: Jorge el Curioso.
1: El George. ¿Cómo está,
0: Jorge
1: mi
0: el
1: compa?
0: Curioso.
3: Bien, ¿ustedes?
1: ¿Todo
0: la
1: bien,
0: verdad
1: hijo?
0: Es que no tan bien como tú, mi George, pero ajá, aquí andamos dándolo todo.
1: Saludos, ¿pa' quién, mi Jorge?
3: A Miguel Onchis.
1: Échale, pues échale, mándalos.
0: ¿Al Miguel?
3: Dice Miguel Onchis, que dice que está trabajando, que está dormido.
1: Oye, ¿ese vato quién es? ¿Esto acá y allá o qué, mijo? ¿Quién es o qué?
3: Mi yerno.
1: ¿Tu qué?
0: Tu yerno.
3: Mi yerno.
1: Ah, es tu yerno. Ah.
0: Oye, ¿y tú sí quieres a tu yerno?
3: No, no.
1: Oye, ¿pero sí se fleta acá con tu hija? ¿Todo bien?
3: Todo viernes.
1: ¿Sí le pasa feria? ¿Todo chido?
3: Sí, sí, como debe ser.
1: ¿De veras?
3: ¿Sí?
1: Carnal, porque si traes broncas con él, es momento que lo digas al aire, güey. Sí. Échale de una vez, sácalo.
0: Una
1: sácalo.
0: Queja, alguna queja, alguna
1: sí,
0: consulta.
1: Algo. Porque el otro día que marcaste dijiste que ya te estaba hartando.
0: Sí.
1: Tú dijiste el otro
0: exactamente.
1: Día.
0: Exactamente.
1: Tú dijiste, Jorge. ¿O no?
3: Eso, nada de eso.
1: ¿Ya no te acuerdas, mijo?
0: Ah, no, pues ya lo tienes ahí al ladito, ¿verdad?
1: Sí, pues, ¡ey, Miguel Onchis! Nomás te volteas, mijo, y el Jorge empieza a hablar pestes de ti, mijo. Trucha, ¿eh? Ahí no es, mijo, ahí no es. Gracias, cuélgale ya, cuélgale. Que ya estoy bien harto de estar aguantando gente, güey.
0: A ver, mi Miguel Onchis. Guárrame. Ah, no, no, no, no se llama Miguel Onchis.
1: No, ¿verdad? El Jorge.
0: Ah, el Jorge. Oye, mi George. Entonces, sin quejas, ¿verdad, carnal?
1: ¿Todo bien?
3: No, todo viernes.
0: Qué bonito. Fíjate que a mí me gustaría tener un yerno así como el tuyo, así que me caiga bien y que yo lo quiera y todo.
1: Y que le mande saludos al aire, ¿ah?
0: Ajá, pero luego me acuerdo que no tengo ni hijos y ya se me olvida.
1: Ajá, regadera. Un abrazo, mi Jorge.
3: Dale, igual.
1: Arriba, compadre, cuídate mucho, carnal. Jorge el Curioso, deberán de ver al vato, qué feo está el desgraciado.
0: Pues, carnal.
1: El Curioso,
0: dicen,
1: le pusieron.
0: Bien dicen que el que curioso.
1: ¿El qué dijiste? ¿El qué? ¿El cucú qué?
0: El Curioso.
1: ¡Soplo! ¡Soplo! ¡Soplo!
0: Me pones.
1: A gatillo. No, ahí sí me vas a ganar, tú sabes más de eso. No, el correcaminos era... Déjales, digo esto al aire, familia, esto es real, ¿eh?
0: A ver, ¿qué vas a decir?
1: El Correcaminos una vez ganó un concurso de albures allá en Ecatepec, allá en su...
0: en Ecatepec.
1: En la Universidad Azteca de Ecatepec.
0: En la tierra del chumpollo.
1: Ajá, este vato. ¿Te acuerdas cuándo ganaste? ¿Cuánto feria te dieron, carnal?
0: ¿Mande?
1: ¿Cuánto ganaste esa vez?
0: Pues más o menos como casi melón.
1: Ah, ¿neta, melón?
0: No, sí.
1: ¿Te pagaron con fruta, neta?
0: No,
1: no puede ser, carnal, qué grosero. Vámonos, una más. Bueno.
0: La que buena.
1: Arre, ahora, échale. Por la... no alcanzo a ver, carnal. No, vámonos con redes, ¿no? Échale.
0: Vámonos, redes sociales. Si nos siguen en las redes sociales, los mencionamos en este momento. @soycaballerfm, @soycaballerfm. ¿A ti cómo te encuentran, carnal?
1: @omar_envivo en Insta, familia. @omar_envivo. A ver, el Joshua quiere dar sus redes al aire. A ver, échale. Dale, Joshua.
4: Ah, bueno, a mí me pueden encontrar como Soy el Joshua Oficial.
0: Oye, qué feo habla este.
1: Qué feo,
0: ¿eh?
1: Este vato.
4: ¿Cómo que qué feo?
1: No había otra contratación acá más perrona. O sea. Ah, regadora. ¿Sabe qué está diciendo el vato?
0: Estúpido.
1: Viene bien, cuéntale, estúpida. Viene bien, cuéntale. Échale, carnal.
0: Vámonos, rápidamente. Arranca. Por acá me está en este momento siguiendo Avi Chávez, mi querida Avi, te mando un abrazote, un besote. Por acá también anda Andrea, guión bajo Vallardo, guión bajo 09.
1: ¿Y por qué te pone
0: anda...
1: rojo? ¿Por qué te
0: pues
1: pone
0: porque...
1: rojo? ¡Joshua, déjalo! ¡No le estás agarrando
0: hambre! ¡Hazte pa' hambre!
1: ¡Hazte ya hambre!
0: Sí, Joshua.
1: No, vámonos con música, carnal. Ya
0: Vicente
1: no hay
0: Punto
1: tiempo.
0: Mendoza, Cruz Sánchez, Denise Aguilera. Por acá también anda López Hernández Gretel. También anda Monse Martínez, Paola guión bajo 14 guión bajo Aguilar y la Nancy González Uyuyuy.
1: Vámonos con música, familia.
0: Vámonos.
1: Oigan, en la siguiente hora tenemos boletos para Borrachas pero Buenas Muchachas, esta obra de teatro ahí en el Teatro Galerías, familia, que es Ceci Casanova y la Chupitos. Tenemos boletos.
0: ¿A poco sí, Ringo?
1: Nos tienen que seguir en redes, familia, okay, en el
0: soy
1: Insta.
0: Soy Caballero FM.
1: @Omar_en vivo.
0: Okay.

0: Esta es la rola más cool.
1: ¡Lucharán!
2: ¡Dos de tres caídas! ¡Sin límite de time!
1: ¡Vámonos con la rola más cool! Oye, ¿qué calor está haciendo acá en Guadalajara, familia Chumpollo? Deberás de ver cómo estamos sudando aquí como... ¿Sí, va? No, qué horrible.
2: Chumpollo, baja la pata para que hagas tierra, hijo.
1: Mira, préstame tu mano, Chumpollo. Fíjate. Levántame la chiche. Fíjate cómo estoy sudando, hijo.
2: Bácala, ¿por qué estás haciendo eso?
1: Ay, olió bien feo, ¿por qué? Ay, provecho para lo que están comiendo, mira, familia, no, provecho.
2: Yo creo que hay que pegarse un baño, carnal.
1: Ah, ¿era eso? Ay, era por eso, entonces. Arráncate, Chumpollo. ¡Qué asco!
3: Río Nacio, la banda Cuicui.
1: ¿Cuicui?
2: ¿Cuicui?
3: La banda Cuicui, Cuicillo.
1: Ah, no, no, no, estás bien.
3: Se llama que hiciste heridas, heridas fuertes, heridas.
2: No.
3: Suéltale, Ringo.
1: ¡Qué buena rola!
3: ¡Es Cuicillos! ¡Una vocesota cantando esta rola de Cuicillos!
1: ¿Cómo se vota, chamaco?
3: La rola más cool, ¡árale al chumpollito!
2: Vámonos rápidamente con la rola más cool del Correcaminos. Arrolladora. Arrolladora. Corre que nos toca aceptar ese de solo amigos.
1: Ay, mira que.
2: Y al saludarnos, simplemente dar la mano. Oigan, quiero mandarle un fuerte abrazote a mi compa Arael hasta Ixtlahuacán de los Membrillos, mi compadre. Anda sintonizando la que buena. Vota por mí. ¿El vota Arael? Por mí, desgraciado.
1: ¿El Ara?
2: ¡Suéltale, Ringo! ¿Cómo olvidarte? Si te pienso todo el tiempo.
1: Arrolladora.
2: Arrolladora.
1: Ah, no, que dice la presidenta de los que buena fans que no le gusta que hagamos eso, que porque se le hace aburrido.
2: ¿Cómo ves? Mira, yo te voy a decir algo, ves? Ringo. Yo te voy a decir algo.
1: Que es muy predecible, dice.
2: La presidenta de los que buena fans nos ha mandado comida el día de hoy.
1: No.
2: Entonces no hay que tomarle importancia, Ringo.
1: De hecho, no nos paga ella.
2: Ah, ok. No nos paga.
1: No nos paga.
2: Ah,
1: ella.
2: Bueno. El Ringo.
1: Ya pues.
2: Vámonos.
1: ¿Cómo se vota, Cardón?
2: Se vota la rola más cool. Era la del Correcaminos para que gane la arrolladora.
1: Ahora sí, puro dolor, familia. ¡Vámonos! ¡Uy, hijo de su! ¡Era más!
2: ¡Tres veces!
1: Con esta rola voy a ganar, familia. Ella es Paquita, la del barrio. La rola se llama... Tres veces te engañé, es que me acordé de algo.
2: ¿De qué te acuerdas?
1: ¿Puede ser el aire? ¿No?
2: ¿De qué?
1: No,
2: ¿por el camino del barro?
1: No, de lo que pasó aquella vez, ¿te acuerdas?
2: Ah, arrolladora, sí, no, sí.
1: No, y no fueron tres, fueron cuatro, güey. ¡Neta! ¡Vámonos, mi rola más cool, súbele! Es Paquita del barrio, se bota la rola más cool. Era del ruido para que gane Paquita la del barrio, familia. ¡Vámonos, gol gana!
2: ¿A un solo voto? ¿A un solo voto? Ok.
1: Sí, porque no hay tiempo.
2: 33, 36, 15, 17, 7, 2.
1: Va.
2: Va.
1: Ok, va.
2: A un solo voto.
1: Va.
2: Y en este momento...
1: ¿Qué estás haciendo, Correcaminos?
2: No, nada, esperando a que caigan los...
1: ¡Pégale play!
2: Esperando a que caigan.
1: ¿Se trabó el WhatsApp o qué?
2: ¿Está trabado o no, ojalá?
4: Era la del Correcaminos.
2: Gracias, público, gracias.
1: Hijo de la mañana.
2: A la César.
1: ¿La César?
2: Vámonos con esto.
1: Ella.
2: Arrolladora.
1: Arrolladora.
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2: Las 4 con 6.
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11: Las 5 con 7.
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0: esta tarde en Marcador Final. Señoras y señores, bueno, intensa actividad en el plano deportivo en todas las índoles. Aquí le estaremos platicando acerca del fútbol americano profesional de la NFL y la semana 1. Ya comienza, señoras y señores, esta próxima semana. Y bueno, pues hay que recordar que los Broncos de Denver y los Patriotas de Nueva Inglaterra estarán empezando esta temporada el juego inaugural en el fútbol americano profesional de la NFL.
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0: Además está lista la serie del Rey de la Liga Mexicana de Béisbol. El conjunto de los Toros de Tijuana estará enfrentando precisamente al equipo de los Olmecas de Tabasco por el gran título de la Liga Mexicana de Béisbol, la serie de las TES, Tijuana contra Tabasco.
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0: Por otra parte, el señor Antonelli, señoras y señores, el señor Antonelli se proclamó campeón del Gran Premio de Italia en Monza, en Italia, primer italiano que lo hace en un muy buen rato. El señor Antonelli, señor Russell de la Gran Bretaña, de Mercedes, segundo lugar, Antonelli también de Mercedes. Y además, Max Verstappen, señoras y señores, ocupó el tercer lugar, ándele pues. Así que Max Verstappen, haciendo ser y pabilo de sus contrincantes, dice: accidentes, mangos, aquí estoy. Y realizó una gran carrera y a final de cuentas terminó en la tercera posición.
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0: Estaremos platicando del fútbol americano colegial de México y de los Estados Unidos, que ya comenzó, por cierto. El equipo de Dion Sanders, la Universidad de Colorado, se llevó la victoria. ¡Qué clase de victoria también la de la Universidad de Michigan! Mientras que en la semana 1 del fútbol americano colegial de México, los dos equipos de la universidad, los Pumas de CU, por ejemplo, le ganan a la Universidad de Anáhuac 34-28. Los tres equipos del Politécnico haciendo el ridículo y perdieron en esta semana 1.
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0: En cuestión de la Liga MX, algunos partidos que han cambiado precisamente en relación a su programación original por la Interliga. Bueno, déjeme decirle que el equipo de Pachuca venció a Ciudad Juárez 2-0 en esta jornada número 7. Las Chivas Rayadas del Guadalajara, las Chivas, le ganan al conjunto del San Luis 3-0. Los Tigres de la U de Nuevo León y el Necaxa empataron a un gol. El Atlas y el Atlante 1-1. Y en este momento ya se está realizando comienza el segundo tiempo de Cruz Azul contra el equipo del Santos. ¿Y qué le cuento, señoras y señores? Hasta el momento, par de roscas, 0-0.
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0: En la jornada número 7 de la Liga de Expansión, dentro de lo más sobresaliente, señoras y señores, bueno, es el caso de que Cruz Azul de la Liga de Expansión, Cruz Azul y Hidalgo, la organización sigue pues recibiendo goles y goles y más goles. En esta ocasión, el equipo de Cancún le metió 6-0 al conjunto del Cruz Azul y Hidalgo. Estaremos platicando de todo lo relacionado con la Liga